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0: 5 de la mañana, 8 minutos, 58 en Colombia. Bienvenidos, amigos oyentes, a nuestra programación, a nuestra música con nuestros oyentes. Ondas del Porvenir, campanitas colombianas, les dice buenos días. Así que está la música, están los saludos, están las presentaciones de nuestros oyentes, de nuestros apreciados queridos oyentes de Ondas del Porvenir, 5:09 en Colombia. El saludo para nuestros grandes oyentes a esta hora, como siempre, todos los días, reportando sintonía. Don Evangelista Rojas, Vereda Patagüismo, así muy buenos días. Don Pedro Soler, señora Evangelista Rojas, a nuestro gran oyente, nuestra gran oyente, doña Ana Victoria López Fiacativa, en Cuqueita, Vereda de Lluviosos, Luis Fernando Hernández, Vereda Churubita, don Luis Ernesto Morales, don Fernando Cruz, don Rodríguez Cruz en la cumbre de Tibaquía, don Javier Mesa en el Cacala, su merced, muy buenos días. Doña María Herminia Arévalo, reportando sintonía de Ondas del Porvenir. Y en Bogotá, desde allá, dice a esta hora don Nelson Sosa, muy buenos días, don Manuel, la familia Gil López, Isabel en la vereda de Pijaos, Guantoque, Candelaria López y su primo Johnny López. En Colombia, 5 de la mañana, 16 minutos, 5:16, reportan cancioncitas, como no, sus señores, ahí nos vamos. Entonces, también reporta acá, saludos para don Melquiades Bautista, buenos días, don Emanuel, reportando sintonía, don Melquiades Bautista, en Cucaita, vereda de Chipaquetá, para solicitar el tema, y adivinen cuál, sí señores, es artista, y te acordarás de mí, dice, te acordarás de mí, más adelantico viene. Por ahora, nos vamos con el saludo, nos vamos con el mensaje. Monseñor, a esta hora nos abre el espacio, nos da el saludo de buenos días, y nos dice su merced, y a mí y a todos nuestros oyentes, doña Blanca Cecilia Echevarría. Doña Blanquita, se topa su merced por ahí. Doña Blanquita, buenos días, bendiciones a su merced también. Nos da el saludo, Monseñor, muy buenos días.
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2: En este día jueves, un saludito para toda mi querida familia. Y qué bueno que hoy día pensemos nosotros en nuestra vocación, en ese llamado a la vida, en esa vocación a darle sentido a esta existencia.
0: Las 5 de la mañana, 11 minutos, 5 y 11. Perdónenme, discúlpenme de todo corazón. Uno es humano. Aquí se me cayó un papel y activó una canción que no tenía por qué sonar todavía. 5 y 11, nuevamente, rogamos, nos disculpen, nos dispensen esa pequeña equivocación, ¿no? También reflejos de los papeles que se caen aquí, los celulares que quedan encima del teclado. 5 y 11, nuevamente, entonces presentamos ahora sí el mensaje respetuoso para con ustedes. Mil disculpas.
1: La parroquia de Nuestra Señora en Rosario de Samacá quiere hoy llegar a su hogar a través de este momento de oración y reflexión. 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
2: En este día jueves, un saludito para toda mi querida familia. Y qué bueno que hoy día pensemos nosotros en nuestra vocación, en ese llamado a la vida y en esa vocación a darle sentido a esta existencia. Por eso quiero compartirles esta hermosa historia. Escribe la nueva historia de tu vida, del libro El amor de mi Diosito. Leonardo da Vinci fue un genio para muchas cosas, una de ellas la pintura. En el convento de Santa María de las Gracias en Milán, quiso pintar un cuadro de la Última Cena. Necesitaba un rostro que representase a Jesús con esos rasgos del Divino Maestro que decían a la vez de fuerza y de dulzura, de humildad intensa y de santidad luminosa. Buscó y buscó y al fin encontró un joven cuyo rostro podría reflejar esos rasgos. Un año después, Leonardo volvió a la búsqueda. Esta vez necesitaba un rostro que representase a Judas el traidor. Buscó y buscó especialmente en los lugares llamados de mala muerte, porque quería un rostro que de verdad reflejara la maldad. Al fin encontró una persona que deseaba. Llevó a su nuevo modelo al convento y allí el muchacho derramó muchas lágrimas. ¿Qué te pasa?, le preguntó Leonardo. Yo soy, respondió, el mismo que te sirvió para representar el rostro santo y bondadoso de Jesús. Te invito a que tu vida sea la historia de este hombre, pero exactamente al revés. No pases de Jesús a Judas, sino de Judas a Jesús. Mejor dicho, pasa de lo que eres a lo que debes llegar a ser. Te invito a cambiar la historia de tu vida para que ésta empiece a reflejar esos rasgos maravillosos de Jesús. Esta es la historia de la conversión, de tu conversión. Es la misma historia de María Magdalena, que de mujer poseída por 7 demonios pasó a ser la primera misionera anunciadora de Cristo resucitado. Es la historia de Zaqueo, que de estafador pasó a ser amigo de los pobres y necesitados. Es la historia del buen ladrón, que en pocos segundos volteó completamente la página negra de su vida para ganarse el paraíso. Es la historia de Saulo, a quien en su camino como perseguidor, Jesús le salió al encuentro y su vida cambió para convertirse en el apóstol Pablo. Que la tuya sea también una historia de conversión. Acoge las palabras del Señor que te llaman siempre a volver como el hijo pródigo a los brazos del Padre Celestial. Y le pedimos al Señor que nos bendiga en esta mañana. Padre, Hijo y Espíritu Santo. Amén. Una muy feliz jornada.
0: Cinco de la mañana, 15 minutos, 5:15 en Colombia. Buenos días a los oyentes, a quienes llegan a la sintonía, reportando sus cancioncitas. Ya viene la de don Melquiades Bautista, le tocaría el turno también más adelantico a don Gustavo Parra. Dice don Emanuel, buenos días, bendiciones, para pedirle el temita de 10 pulguitas de Jorge Velosa y para saludar a mis hermanos Luis Parra, Reinaldo, José, Ángel y mi señora madre Gabrielina González. Bendiciones para todos ellos en el abejón. Mil gracias a su merced también por estar en sintonía y estar con el corazón con toda su familia. En Colombia, 5:15. Cancioncitas solicitadas.

Ya 5:18 en Boyacá, 5:18 en Colombia, Onda del Porvenir, bonitas canciones que nos da la agrupación Impacto Fiestero en Colombia. La música le toca el turno a Melquiades. A su merced, buenos días, bendiciones, que se me hizo su canción. Aquí la está, aquí la tengo.

5:21 en Colombia, 5:21, está escuchando Ondas del Porvenir. Saludamos a esta hora a nuestros grandes oyentes de Ondas 910 AM, a la familia Suárez Castillo, el sector de la Cabulla, Laurentino Suárez, Alirio Suárez e Irene Suárez, su hijo Juan David, fieles oyentes, desde muy tempranito están ahí en la sintonía. Don José Domingo Tomar, buenos días para su merced. Al fin tenemos tiempito de saludar a los oyentes ayer ocupados, antier ocupados. Don Reinaldo Vargas Jiménez, residente en la vereda de Salamanca, a su esposa Luz Ramírez, sus hijos, compañeros de trabajo, a todos ellos, saludos muy cordiales, un saludo para don Jaimito, don Jaime Rodríguez Vargas, reportando sintonía, sector de la fábrica, don Tomás Cruz, a sus compañeros, su fábrica de papas, don José Matamoros, don Gustavo Parra, don Juan Rodríguez, a todos ellos, mil bendiciones, tenemos en orden sintonial que sigue, la canción que sigue.

0: 5 de la mañana, 26 minutos en Colombia, 5:26. Escucha nuestras ondas del porvenir para nuestros oyentes en nuestro departamento de Boyacá. Saludamos a el gran listado de nuestros oyentes, 313-302-4066, a doña Dayana Vanessa Larrota, a don Javier Meisa en Caical, Junta de Acción Comunal de Fontaneros, Veredas del Caical, sector Palenque, don Emilio, José Emerio Larrota, Vereda Páramo Centro en El Abejón, don Juan Rodríguez, don Vicente Rael Otálora. Saludamos por aquí a don Laurentino Suárez e Irene Suárez. Ah, no, si ya estaba. Estoy dándole la vuelta aquí en celular. 5:27 en Boyacá, Ondas del Porvenir. Nos vamos a mensajitos importantes para su merced, que les recomendamos.
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0: Las 5:27 en Colombia. 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

Las 5:31 en Boyacá, 5:31, escucha Ondas del Porvenir con nuestros oyentes. Les saludo a esta hora para nuestra apreciada audiencia en Boyacá, nuestro territorio bonito, como siempre todos los días. Acompañamos su amanecer. 5:31 en Colombia, don Manuel Torres, Barrio del Voto, Jorge Vitrago, don Jorge Enrique Matamoros, Gustavo Parra, Nelson Sosa. El saludo para Jorge Enrique Matamoros, Gustavo Parra, Carlos Nelson Sosa. También gran amigo, excelentes oyentes, mensajes de doña Luz Elena Gil. Buenos días, don Manuel, ¿cómo está? Para un saludito para mis papitos y la familia en Rincón Santo. Muchísimas gracias, Dios me lo bendiga. Su mecenas y más faltaba, don Manuel Ignacio Gil y Eva Muñoz. Para la hijita también, Daniela, en Colombia, 5:32 minuticos en Boyacá.

día 5:35 en Boyacá, 5:35, 5:35 en Colombia, Onda del Porvenir le acompaña, acompaña, le recrea en este amanecer del día 2 de julio año 2026. Así que sumese, buenos días también, doña Luz Elena, sumese, gracias, sumese, muy gentil por su detalle. 5:35 minuticos, aquí están las entidades, están los encargados de hacer que la vida, nuestro municipio, nuestras veredas, nuestro departamento crezca, avance y progrese. Son los empresarios los que crean, construyen empresas varias, llevando productos, servicios, comodidades para su merced, para su vida. Así que bienvenidos, amigos oyentes, a nuestra programación del día 2, jueves 2 de julio año 2026. Estos son los mensajes y ellos también no solo dan esos servicios, nos ayudan, nos colaboran. Ellos dan empleo, dan servicios y comodidad a muchas familias. Empleos para muchas familias y muchas personas, muchos miembros de la familia se dan por beneficiados también. 5:36 en Boyacá.

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1: Atención, el señor Miguel Tobar González descansó en la paz del Señor. Sus hijos, Darío, Benjamín, Estela, Víctor y Miguel Alfonso Tobar Fagua, yernos, nueras, nietos, bisnietos y demás familiares, agradecen a sus amigos y relacionados la asistencia a las exequias, que se efectuarán hoy jueves 2 de julio a las 2 de la tarde en la iglesia Nuestra Señora del Rosario de Samacá, luego la conducción de sus despojos mortales al cementerio local. Lugar de veración, Sala del Rosario, Cámara número 1. Nota, favor no enviar flores. Por la asistencia a este acto religioso, la familia Tobar Fagua quedará eternamente agradecida. Las 6 de la mañana, 4 minutos en Colombia, 6:04. 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

Señor Dios, en tus manos ponemos el alma de Hugo Armando. Recíbelo con infinito amor en tu reino. Concédele el descanso eterno, que la luz perpetua brille para él, que goce de tu paz y de tu presencia para siempre. Su esposa, Gloria Isabel Sánchez, sus hijos, Javier Armando, Víctor Hugo y Freddy Fernando Morales Sánchez. Nueras, nietos y demás familiares invitan a la misa por el eterno descanso de las almas de su esposo, padre, suegro y abuelito, Hugo Armando Morales Gil, al cumplir un mes y 10 días de su partida a la eternidad, y Benjamín Morales Torres, al cumplir un aniversario más de su fallecimiento. Se oficiará este sábado 4 de julio a las 10 de la mañana en la capilla El Voto, parroquia del Señor de los Milagros, de Samacá. Luego la visita al cementerio local. Por la asistencia a este acto religioso, la familia Morales Sánchez quedará eternamente agradecida.

0: 6 de la mañana, 7 minutos en Colombia, 6:07. 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

sus hijos: Consuelo, María Claudia, José Ismael, Margarita, Flor, Alejandra, Yolanda, Zenaida, Joana Marcela y Lady Paula Arevalo Buitrago. Yernos, nueras, nietos y demás familiares invitan a la misa por el eterno descanso de las almas de sus padres, suegros y abuelitos. Inés Buitrago Rodríguez, al cumplir 5 años de su fallecimiento. Ismael Arevalo Tobar, al cumplir 5 años y medio de su partida a la eternidad. De sus abuelitos, Ángel María Arevalo, Ana María Tobar, Marco Antonio Buitrago, María Adela Rodríguez. De su primo, Miguel Antonio Páez. De sus suegros, Belarmino González y Marco Antonio Cruz Gil. Al cumplir un aniversario más de sus fallecimientos, se oficiará este sábado 4 de julio a las 10 de la mañana en la iglesia Nuestra Señora del Rosario de Samacá, luego la visita al cementerio local. Por la asistencia de este acto religioso, la familia Arevalo Buitrago quedará eternamente agradecida. Mañana 9 minutos en Boyacá, 6:09. 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Ondas del Porvenir 910, 6:09 en Colombia.

sus padres, Jaime Jerez, Audalia La Rota, sus hermanos, Héctor Edwin, César Augusto, Nuri Janet, Daisy Liliana y Juan Camilo Jerez La Rota, nietos, yernos y demás familiares invitan a la misa por el eterno descanso de las almas de sus hijos y hermanos, Jairo Alonso, Ronald Felipe Jerez La Rota, de su padre José Fabriciano La Rota Matamoros, de su hermano José Néstor La Rota González, de su nuera y esposa Olga Lucía Sierra Sánchez, de sus abuelitos José La Rota, Evangelina Matamoros, de sus suegros y padres Luis Felipe Jerez, Abigail Otálora, de su tío Luis Hernando González. Al cumplir un aniversario más de sus fallecimientos, se oficiará este lunes 6 de julio a las 10 de la mañana en la iglesia Nuestra Señora en Rosario de Samacá. Luego la visita al cementerio local. Por la asistencia a este acto piadoso, la familia Jerez La Rota quedará eternamente agradecida.

Juanito, nunca imaginamos que tu partida fuera tan dolorosa y tu ausencia tan inmensa. Desde el cielo donde tú estés, guíanos y protégenos hasta el día en que el destino nos reúna nuevamente. Sus hermanos Luz Herminda, María Elena, Salvador, Bárbara, María del Carmen, María Leticia, Julio Roberto, Yuri Etelvina, Margarita, Betty y Ana Rosa Gil Moreno. Sobrinos, cuñados y demás familiares invitan a la misa por el eterno descanso del alma de su hermano, tío y cuñado, Juan Antonio Gil Moreno. Al cumplir 6 meses de su partida a la eternidad, se oficiará este sábado 4 de julio a las 2 de la tarde en la iglesia parroquial San Miguel Arcángel de El Puente de Boyacá. Posteriormente, la visita al cementerio de la localidad. Por la asistencia a este acto religioso, la familia Gil Moreno quedará eternamente agradecida. 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

Señor Dios, en tus manos ponemos el alma de Hugo Armando. Recíbelo con infinito amor en tu reino. Concédele el descanso eterno, que la luz perpetua brille para él, que goce de tu paz y de tu presencia para siempre. Su esposa, Gloria Isabel Sánchez, sus hijos, Javier Armando, Víctor Hugo y Freddy Fernando Morales Sánchez. Nueras, nietos y demás familiares invitan a la misa por el eterno descanso de las almas de su esposo, padre, suegro y abuelito, Hugo Armando Morales Gil, al cumplir un mes y 10 días de su partida a la eternidad, y Benjamín Morales Torres, al cumplir un aniversario más de su fallecimiento. Se oficiará este sábado 4 de julio a las 10 de la mañana en la capilla El Voto, Parroquia del Señor de los Milagros, de Samacá. Luego la visita al cementerio local. Por la asistencia a este acto religioso, la familia Morales Sánchez quedará eternamente agradecida.

0: Las 6 de la mañana con 14 minutos en Colombia, 6:14, escucha Ondas del Porvenir en este bonito amanecer del día jueves 2 de julio, año 2026.
1: La vida pasa rápido. Te fuiste y no pudimos hacer nada. La gente que queremos se va. Solo nos queda regresar por ti y por nosotros. También para soportar tu ausencia. Solo deseamos que estés bien. Siempre estarás en nuestros recuerdos y en nuestro corazón, como la persona que con su existencia alegró nuestra vida. Sus hijos, Berta, Elvia, Marcos, Hernando, Elsa, Gilma, Gladys, Darío, Alicia, Alcides, Gil, Gil, yernos, nueras, nietos, bisnietos y demás familiares invitaron a la misa por el eterno descanso del alma de su querido padre, suegro y abuelito, Arturo Gil Gil, al cumplir 14 años de su fallecimiento, de su esposa María Inés Gil Chávez, al cumplir un aniversario más de su partida a la eternidad, y Mary Gil Gil, al cumplir un año y 6 meses de su fallecimiento. Se oficiará este sábado 4 de julio a las 2 de la tarde en la capilla El Voto, parroquia del Señor de los Milagros de Samacá, luego la visita al cementerio local. Por la asistencia a este acto de fe, la familia Gil Gil quedará eternamente agradecida.
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1: Su esposa, Ana Bertilde Gil, su hijo, José Gerardo Gil, esposa e hijos y demás hermanos, invitan a la misa por el eterno descanso de las almas de su esposo, padre, suegro y abuelito, José Antonio Gil Cárdenas, al cumplir 14 años de su partida a la eternidad. Roberto Gil, Arcadio Gil, Rosario Cárdenas, Luis Eduardo Gil y demás familiares fallecidos al cumplir un aniversario más de sus fallecimientos. Se oficiará este sábado 4 de julio a las 4 de la tarde en la iglesia Nuestra Señora del Rosario de Samacá. Luego la visita al cementerio local. Por la asistencia a este acto piadoso, la familia Gil Gil anticipa sus más sinceros agradecimientos.
0: 6 de la mañana, 17 minutos en Colombia, 6:17. Le acompaña a esta hora nuestro dial para nuestra gran audiencia de Ondas del Porvenir, 6:17 en Colombia.
1: Sus padres, Manuel Antonio Espinosa y María Felisa Gil, hermanos, sobrinos y demás familiares, invitan a sus amigos y relacionados a la misa por el eterno descanso del alma de su hijo, hermano y tío, el joven Edwin Andrés Espinosa Gil, al cumplir 14 años de su partida a la eternidad. Cosme Espinosa, Álvaro Neiza, Lorenzo Neiza, José Ancibiades Neiza, Manuel Gil, Custodia Betancur y Miguel Betancur, al cumplir un aniversario más de sus fallecimientos. Se oficiará este sábado 4 de julio a la 1 de la tarde en la iglesia Nuestra Señora del Rosario de Samacá. Posteriormente, la visita al cementerio local. Por la asistencia a este acto piadoso, la familia Espinosa Gil quedará eternamente agradecida.
0: Las 6 de la mañana, 18 minutos en Colombia, 6:18 en nuestra apreciada Samacá.
1: Sus hijos, José Antonio, Jorge, Luis Ernesto, Gustavo, María Dolores y José Vicente Ramírez Ramírez, nueras, nietos y demás familiares, invitan a la misa por el eterno descanso de las almas de sus padres, suegros y abuelitos, José Vicente Ramírez, Rosalvina Ramírez, Elvira Ramírez, de sus hermanos Marielena Ramírez, Arturo, Leopoldina, Eduardo y Primitivo Ramírez Ramírez, al cumplir un aniversario más de sus fallecimientos. Se oficiará este domingo 5 de julio a las 8 de la mañana en la iglesia Nuestra Señora en Rosario de Samacá, seguidamente la visita al cementerio local. Por la asistencia a este acto de fe, la familia Ramírez Ramírez quedará eternamente agradecida.
0: Las 6 de la mañana, 19 minutos en Colombia. 6:19, le acompaña a esta hora a nuestro dial 910 AM desde nuestro querido y espectacular departamento de Boyacá. 6:19.
1: Su esposo, Jaime Rodríguez. Sus hijos, Marina, Jaime, Yuber, Ana Cecilia, Sandra Mireya, Santos y María Rosa Rodríguez Vargas, Yernos, nuera, nietos y demás familiares invitan a la misa por el eterno descanso de las almas de su querida esposa, madre, suegra y abuelita, Rosa María Vargas Buitrago, al cumplir 17 años de su partida a la eternidad. Albina Buitrago, Pastor Vargas, Elvia Buitrago, Rosalía Rodríguez, Virginia Rodríguez, Juan Rodríguez, Luz Marina Rodríguez y Matías Rodríguez, al cumplir un aniversario más de sus fallecimientos. Se oficiará este domingo 5 de julio a la 1 de la tarde en la iglesia Nuestra Señora del Rosario de Samacá, luego la visita al cementerio local. Por la asistencia a este acto de fe, la familia Rodríguez Vargas quedará eternamente agradecida.
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1: Sus hijas, Flor Alba, María Cecilia, María Mary y Marta Doris Castellanos Espinosa, nietos, su hermano, Marco Espinosa y demás familiares agradecen a amigos y relacionados las manifestaciones de condolencia recibidas con motivo del reciente fallecimiento de su querida madre, abuelita y hermana, María Alicia Espinosa Ruiz. A la vez, se permiten invitar a la misa de novenario que se oficiará este sábado 4 de julio a las 2 de la tarde en la iglesia Nuestra Señora del Rosario de Samacá, luego la visita al cementerio local. Por la asistencia a este acto religioso, la familia Castellanos Espinosa quedará eternamente agradecida.
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1: Sus hijos, Flor Elisa, Juan Eliezer, Verónica, Clímaco, Darío y José Ángel González Buitrago, nueras, nietos, bisnietos, invitan a familiares, amigos y relacionados a la misa por el eterno descanso de las almas de sus padres, suegros y abuelitos, Manuel González, Chiquinquirá Buitrago, de su hermano Manuel Antonio González, de su sobrino Manuel González Pamplona, de sus tíos Flaminio González, Ignacio, María Jesús, Belarmino, Vicente González, Luis Maldonado y Efrén Buitrago, al cumplir un aniversario más de sus fallecimientos. Se oficiará este domingo 5 de julio a las 2 de la tarde en la iglesia Nuestra Señora del Rosario de Samacá, luego la visita al cementerio local. Por la asistencia a este acto religioso, la familia González Buitrago quedará eternamente agradecida.
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1: Sus hijos, José Antonio, Gonzalo López Martínez, invitan a familiares, amigos y relacionados a la misa por el eterno descanso de las almas de sus padres, José Antonio López, al cumplir 8 años de su fallecimiento, Rosalvina Martínez, al cumplir 8 años y 3 meses de su partida a la eternidad, de sus abuelitos, Agustín Martínez, Horacia González, Nicanor López, María del Carmen López, del niño Julio César López Martínez, Orlando Costilla, y del niño Daniel Costilla López, al cumplir un aniversario más de sus fallecimientos. Se oficiará este domingo 5 de julio a las 9 de la mañana en la Capilla El Voto, Parroquia del Señor de los Milagros de Samacá, luego la visita al cementerio local. Por la asistencia a este acto religioso, la familia López Martínez quedarán eternamente agradecidos.
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1: Hace un mes que cerraste tus ojos y partiste a la eternidad, papá. Parece poco tiempo, pero ha sido muchos los momentos en los que hemos sentido tu ausencia. Aún así, entre la tristeza florece la gratitud de haberte tenido en nuestras vidas. Gracias por cada recuerdo que hoy se convierte en refugio cuando el corazón te extraña. Su compañera Carmen Julia Sánchez, sus hijos Amanda, Willington, Sandra, Sonia, Nancy, Claudia, Cristina y Julio Simón Vargas Sierra, Jacqueline, John, Freddy, Julián, Lorena y Yersinio Vargas Sánchez. Sus hijastros, yernos, nueras, nietos, bisnietos, hermanos, sobrinos y demás familiares invitan a la misa por el eterno descanso del alma de su compañero, padre, suegro, abuelito hermano y tío, Julio Simón Vargas González, al cumplir un mes de su fallecimiento. Se oficiará este domingo 5 de julio a las 9 de la mañana en la iglesia Nuestra Señora del Rosario de Zamacá. Luego la visita al cementerio local por la asistencia a este acto religioso. Las familias Vargas, Sierra y Vargas Sánchez quedarán eternamente agradecidas.
0: Las 6 de la mañana, 25 minutos en Colombia, 6:25. 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El mes amaneciendo también el bonito jueves.
1: La familia Rojas Páez invita a familiares, amigos y relacionados a la misa por el eterno descanso de las almas de sus padres, suegros y abuelitos, Gregorio Rojas, Blanca Briseida Páez, y de su hijo y hermano, Carlos Juvenal Rojas, al cumplir un aniversario más de sus fallecimientos. Se oficiará este domingo 5 de julio a la 1 de la tarde en la Capilla El Voto, Parroquia del Señor de los Milagros de Zamacá. Posteriormente, la visita al cementerio local, exhumación de los restos y bendición de los osarios de Blanca Briseida Páez y Carlos Juvenal Rojas. Por la asistencia a este acto religioso, la familia Rojas Páez quedará eternamente agradecida.
0: Las 6 de la mañana con 26 minutos en Colombia, 6:26, con Ondas del Porvenir.
1: Al desprendernos de nuestros seres queridos, dejamos en sus tumbas una rosa con sus recuerdos que siempre vivirán con nosotros. La esperanza y la fe de un mañana mejor nos los quitaste para llevarlos a una vida nueva. Gracias por los días que les permitiste estar a nuestro lado. Su esposa y madre, Briseida Larrota, sus hijos, Floralba, Antonio, Rodulfo, Dora y Luz Adriana Sánchez Larrota, nietos, bisnietos y demás familiares invitan a la misa por el eterno descanso de las almas de su hijo y hermano, Inocencio Sánchez Larrota, al cumplir 6 años de su partida a la eternidad, de su esposo, padre y abuelito, Alcide Sánchez, al cumplir 5 años y 10 meses de su fallecimiento, Wilson Tiberio Sánchez Larrota, al cumplir 2 años, 3 meses de su partida a la eternidad, Carlos Larrota, Inocencia Montañez, al cumplir un aniversario más de sus fallecimientos. Se oficiará este lunes 6 de julio a las 11 de la mañana en la iglesia Nuestra Señora del Rosario de Zamacá. Posteriormente, la visita al cementerio local. Por la asistencia a este acto de fe, la familia Sánchez Larrota quedará eternamente agradecida.
0: 6 de la mañana, 27 minutos en Boyacá. 6:27 en Colombia.
1: Su esposa, Elizabeth Celi, sus hijos, Robinson, Winson, José Ricardo, Zoraida y Elizabeth Muné Barceli, hermanos, yerno, nueras, nietos, sobrinos, primos y demás familiares, agradecen a sus amigos y relacionados por las oraciones, participación, cercanía y manifestaciones de condolencia recibidas con motivo del reciente fallecimiento de su esposo, padre, suegro y abuelito, al igual que tío, José María Munévar Castellanos, más conocido como Chepito. A la vez se permiten el invitar al novenario que se está oficiando en la iglesia parroquial del municipio de Cucaita a las 6 de la tarde y a la misa de novenario que se oficiará este domingo 5 de julio a las 5 de la tarde en la iglesia parroquial Nuestra Señora del Rosario del municipio de Cucaita, con posterior visita al cementerio local. Por la asistencia a este acto religioso, la familia Muné Barceli quedará eternamente agradecida.
0: Las 6 de la mañana, 28 minutos en Colombia. 6:28 en Colombia, Ondas del Porvenir para nuestra gran y espectacular audiencia en todo Boyacá. Vámonos con música. Ya estaremos haciendo espacio para nuestro gran momento de encuentro con Dios, de la Iglesia en Familia.

Bonitos los temas a esta hora que nos acompañan, 6 de la mañana, 32 minutos, 6:32, en nuestra gran, espectacular, bonita Boyacá. 6:32, atención habitantes de Samacá y de sus alrededores, Pablo Sosa, homeópata, estará ofreciendo tratamiento a sus problemas de salud este domingo 5 de julio y lunes 6 de julio, aquí en Samacá. 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

Las 6:37 en Boyacá estaba la buena agrupación de los Alegres de Terán y nos dicen Tomando Licores. Buen tema, bonito tema para disfrutar. 6:37 en Colombia. Escucha Ondas del Porvenir con, y para nuestra audiencia 313-302-4066 nos vamos a referir a nuestra gran audiencia en todo Boyacá. Tenemos pendiente más saludos, sí señores, tenemos pendiente más saludos que nos rebotan a través de nuestra línea 313-302-4066 de Ondas del Porvenir para la gran audiencia de don José Domingo Tobar. Nos dice de doña Blanca Cecilia Echevarría también saludos. Elkin Ruiz, don Jaime Jaimito Jerez, buenos días a su merced Castiblanco, Jaime Jerez Castiblanco, barrio Villamaría, don Delio de la Rota Montañez, gran amigo, don José Héctor Buitrago, barrio Villamaría, Miguel Antonio Rátiva, barrio Monserrate, Víctor Hugo Rátiva, en el barrio El Voto, don Carlitos Enrique Buitrago, en el barrio Paraíso, Reinaldo Rátiva, también que nos encontramos todos los días por aquí en el parque, él trabajando, bendición de Dios, a la familia El Voto también, a doña Elena Gil, a doña Héctor Sánchez, en La Cabulla, ya conocí dónde queda La Cabulla, les cuento. Ahí poco a poco. 6:38 en Boyacá, nos dice acá don Juan Aldana Zamacá Cintro, don José Henry Vitago, barrio Villamaría, Antonio Toñito Ramírez en el Morrotiño. Saludo para su merced, gran oyente, excelente persona, muy buen ser humano. La 6:38 en nuestra apreciadísima Colombia.

familia González Parra, Nelson, Nubia y Saray están en sintonía de Ondas del Porvenir a esta hora. Bueno, musiquita, cuando uno tiene a alguien atravesado en todo el camino, preciso que está mal atravesado, los doctores, bella y bonita.

Bonitas canciones de los doctores de la carranca en Colombia, 6 de la mañana y 44 minutos, 6:44. Escuchamos otra del porvenir. Saludamos a don Vicente Israel Otálora, que saluda a don José Díaz, obreros, compañeros, a don Luis Jiménez, Hernando y Alfonso Torifio, Ismael Moreno, Alejandra Briceño en el voto, a todos los amigos, amigas, a toda la familia de don Vicente Israel Otálora en Escalones Cucaita del municipio, de este hermoso municipio, la familia Otálora, a nuestros grandes oyentes. Por una mujer casada nos pide el tema musical que viene a continuación para disfrutar.

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Qué lindo es cantarle al Señor, qué alegría es podernos dirigir a Él cada mañana y darle gracias por todo lo que nos concede. Muy buenos días a todos ustedes, queridos oyentes de Ondas El Porvenir. Estamos en este espacio, Iglesia en Familia. Con esa alegría que nos da el nuevo día, nuevo amanecer, un jueves eucarístico y sacerdotal. Un poco frío, pero las lluvias son lluvias de bendiciones. Le damos gracias a Dios, además, por este nuevo mes que el Señor nos ha permitido iniciar, por su infinita misericordia, por su gracia, por su amor hacia nosotros. Y le damos gracias en esta mañana, con esta música bella, los mejores ritmos tropicales latinoamericanos. Este grupo se llama Alfareros, un grupo católico que alaba al Señor de este género musical, merengue dominicano. Y me gusta decir los artistas porque así vamos conociendo también todo el talento y los carismas que hay en nuestra Iglesia Católica. A veces necesitamos copiar de otras manifestaciones religiosas. Tenemos lo propio. Alfarero se llama este grupo.

Bueno, ya esta hora en la mañana, 6:52, iniciando este bello día. Saludamos a todos los que están ahí en su amable sintonía, en Ondas El Porvenir, y en sintonía con Dios también cada mañana para unirse a este momento de oración y de encuentro con la Palabra de Dios. Yo soy el Padre Eber Muñoz, les doy la bienvenida a este ratito de oración, de reflexión y de encuentro con la Palabra de Dios.

Bueno, ya a las 6:53 de la mañana vamos a conectarnos con Dios. Vamos a darle gracias por todo lo que el Señor nos concede en esta mañana, por todo lo que el Señor nos permite vivir, por la alegría de despertar, llenos de salud, llenos de entusiasmo, por la alegría del encuentro familiar. Qué bueno es Dios, que cada mañana nos regala una nueva oportunidad para ser felices, para hacer felices a los demás y para alcanzar la santidad. Iniciemos diciendo todos, en el nombre del Padre, y del Hijo, y del Espíritu Santo. Amén.

Amado Señor, en esta mañana queremos darte gracias, Señor, por todo lo que nos concedes. Una nueva oportunidad para encontrarnos contigo, para darte gracias, para alabarte y bendecirte, y también para orar por todos los hermanos que necesitan de tu infinita misericordia. Gracias, Señor. Bendícenos, acompáñanos siempre. Te consagramos este mes de julio, mes con el cual iniciamos también el segundo semestre de este año. Un mes en el cual seguramente tú nos vas a llenar de bendiciones. Gracias, Señor, porque tu misericordia es infinita. Gracias, Señor. Bendice este día, Señor. Bendice a todas las personas que nos piden oración. Bendice a nuestros seres queridos. Bendice a todas las personas que se acogen a nuestra oración, especialmente nuestros hermanos enfermos. Te pedimos también por nuestros hermanos venezolanos, de esos estados donde los terremotos han hecho mucho daño. Una semana después, todavía hay personas bajo los escombros, Señor. Apiádate de ellos, que pronto puedan ser rescatados y reencontrados con sus familias. Ten misericordia de tanto dolor, tanto sufrimiento. Apiádate, Señor, de estos pueblos venezolanos, de estos hermanos en Cristo. Te pedimos por todos los que han partido a la eternidad víctima de estos terremotos y de muchos desastres en todo el mundo. Tu misericordia, Señor, sea la que siempre nos acompañe, la que siempre nos proteja de todo mal y todo peligro. Sea tu misericordia, Señor, la que nos mantenga siempre en gracia y en santidad para el día y la hora en que tú nos llames a tu presencia. Gracias, Señor, por el don de la vida. Gracias por el don de la familia. Gracias por el don del trabajo. Gracias, Señor. Te encomendamos este día que consagramos a ti, este mes dedicado a honrar a la Santísima Virgen María bajo estas dos advocaciones. Primero, Nuestra Señora del Rosario de Chiquinquirá, cuya fiesta celebraremos el próximo 9. En segundo lugar, Nuestra Señora del Carmen, para que a través de ella también tú protejas, Señor, a todos los transportadores, a todos los comerciantes y a todas las personas que piden, Señor, tu protección. Te alabamos, Señor, y nos unimos a la Iglesia con este himno, pidiendo que seas tú, Señor, quien acompañes nuestras vidas, nuestros proyectos, nuestras metas, nuestras ilusiones y todo lo que tú has puesto en nuestras manos.

crece la luz bajo tu hermosa mano, Padre Celeste, y suben los hombres matutinos al encuentro de Cristo primogénito. Él hizo amanecer ante tus ojos y enalteció la aurora, cuando aún no estaba el hombre sobre el mundo para poder cantarla. Él es principio y fin del universo, y el tiempo en su caída se acoge al que es la fuerza de las cosas y en él rejuvenece. Él es quien nos reanima y fortalece y hace posible el himno que ante las maravillas de tus manos cantamos jubilosos. He aquí la nueva luz que asciende y busca su cuerpo misterioso. He aquí, en la claridad de la montaña, el signo de tu rostro. Envía, Padre eterno, sobre el mundo el soplo de tu Hijo, potencia de tu diestra y primogénito de todos los que mueren. Amén.

Me imagino que si les pregunto si aman a alguien, me dirían que sí, que aman. No nos tiene ni cerca.

7 de la mañana y 3 minutos, estamos en Iglesia en Familia, viviendo este encuentro con la Palabra de Dios. La primera lectura de este día está tomada de la profecía de Amós. En aquellos días, Amasías, sacerdote de Betel, envió mensaje a Jeroboam, rey de Israel. Amós está conspirando contra ti en medio de Israel. El país no puede ya soportar sus palabras. Esto es lo que dice Amós: Jeroboam morirá a espada e Israel será derrotado en su tierra. Y Amasías dijo a Amós: vidente, vete, huye al territorio de Judá. Allí podrás ganarte el pan y allí profetizarás. Pero en Betel no vuelvas a profetizar, porque es el santuario del rey y la casa del reino. Pero Amós respondió a Amasías: yo no soy profeta ni hijo de profeta. Yo era un pastor y un cultivador de sicomoros. Pero el Señor me arrancó de mi rebaño y me dijo: ve a profetizar a mi pueblo Israel. Pues bien, escucha la palabra del Señor. Tú me dices: no profetices sobre Israel y no vaticines contra la casa de Isaac. Por eso esto dice el Señor: tu mujer deberá prostituirse en la ciudad. Tus hijos y tus hijas caerán por la espada. Tu tierra será repartida a cordel. Tú morirás en un país impuro e Israel será deportado de su tierra. Palabra de Dios, te alabamos,

Salmo 18. Los mandamientos del Señor son verdaderos y eternamente justos. La ley del Señor es perfecta y es descanso del alma. El precepto del Señor es fiel e instruye a los ignorantes. Los mandamientos del Señor son rectos y alegran el corazón. La norma del Señor es límpida y da luz a los ojos. El temor del Señor es puro y eternamente estable. Los mandamientos del Señor son verdaderos y eternamente justos. Más preciosos que el oro, más que el oro fino, más dulces que la miel de un panal que destila.

0: 7 de la mañana y 8 minutos estamos en Iglesia en Familia, escuchando esta palabra de Dios que nos ilumina el camino. Lámpara es tu palabra para mis pasos, dice el salmista. Es luz en mi sendero. Eso es lo que le pedimos al Señor con su palabra, que ilumine nuestro caminar, que nos acompañe cada día, que nos ayude a tomar sabias decisiones, que aprendamos de las dificultades de la vida y nos fortalezcamos en la palabra de Dios.
1: Alabarte y darte gracias, Señor.
0: Y por eso les invito, hermanos, para que ahora escuchemos el Evangelio de este día, de voz de nuestro pastor, nuestro señor arzobispo, Monseñor Gabriel Ángel Villabaos, quien cada mañana nos regala la palabra de Dios y la reflexión del día.
2: Cordial saludo, amables antividentes, también quienes nos siguen a través de las emisoras y distintas redes sociales de Evangelio y Vida, para que a la luz de la palabra de Dios contenida en el Evangelio que la Iglesia nos ofrece para la celebración diaria de la Eucaristía, hagamos nuestra reflexión como discípulos misioneros del Señor. Para este jueves el Evangelio lo tomamos de San Mateo, capítulo 9, versículos del 1 al 8. En aquel tiempo subió Jesús a una barca, cruzó a la otra orilla y fue a su ciudad. En esto le presentaron un paralítico acostado en una camilla. Viendo la fe que tenían, dijo el paralítico: «Ánimo, hijo, tus pecados te son perdonados». Algunos de los escribas se dijeron: «Este blasfema». Jesús, sabiendo lo que pensaban, les dijo: «¿Por qué piensan mal en sus corazones? ¿Qué es más fácil decir: tus pecados te son perdonados, o decir: levántate y echa a andar? Pues para que vean que el Hijo del Hombre tiene potestad en la tierra para perdonar pecados, entonces dice al paralítico: ponte en pie, coge tu camilla y vete a tu casa». Se puso en pie y se fue a su casa. Al ver esto, la gente quedó sobrecogida y alababa a Dios que da a los hombres tal potestad. Palabra del Señor. Gloria a ti, Señor Jesús. Con este Evangelio podemos constatar que Jesús es médico de los cuerpos y de las almas. Antes que dar la curación corporal, física, a este paralítico, le da la salud espiritual. Esta situación hace que los escribas piensen mal, que Jesús está blasfemando, porque siempre consideran que el único que puede perdonar pecados es Dios. Y es cierto, Dios es el único que perdona pecados. Pero Cristo, como enviado del Padre, asume también esta capacidad de perdonar pecados, que luego la va a transmitir también a los apóstoles. Reciban el Espíritu Santo a quienes perdonen los pecados, les quedan perdonados; a quienes se los retengan, les quedan retenidos. Fue la promesa del Señor resucitado. Cuando un ministro de la Iglesia, obispo, sacerdote, absuelve de pecado, no lo hace en nombre propio, sino con el poder y la autoridad de Cristo el Señor, que ha recibido tal autoridad del Padre Dios. He recibido toda autoridad en el cielo y en la tierra, dice Jesús antes de volver al Padre. Vayan y hagan discípulos a todos los pueblos. La autoridad del Padre la recibe su Hijo Jesucristo, y Jesucristo, el Hijo de Dios, la transmite a la vez a aquellos a los que Él envía para que en su nombre prediquen el amor, el perdón, la misericordia. Por lo tanto, Jesús se interesa no solamente por nuestra salud corporal, sino por la salud espiritual, por nuestra limpieza interior. Acudamos a Él en el sacramento de la reconciliación y penitencia. Él siempre está dispuesto a perdonar, a ejercer el amor y la misericordia con todos. Santísima Virgen María, Madre de Misericordia, interceda por nosotros. Amén.

0: 7 de la mañana y 15 minutos. Estamos en Iglesia en Familia, nuestro encuentro diario con la palabra de Dios, pero también con las familias ahí que nos siguen a través de esta emisora Ondas del Porvenir. Es una bendición poder tener estos medios de comunicación para poder también llegar a todos ustedes allá en casita, a lo mejor algunos todavía en camita porque este día está un poco frío. Muchos jóvenes están en vacaciones, pero igual ánimo, adelante, aprovechar el día, aprovechar la salud, aprovechar esta vida que el Señor nos concede. Saludamos a quienes se van uniendo a esta sintonía de Iglesia en Familia. Y vamos a escuchar hoy el santo del día. Qué importante saber qué celebramos cada día, qué santo recordamos, qué testimonio nos puede servir para la vida. Bueno, y entonces escuchamos el santo de día. El padre José Aguilar desde México nos regala esta reflexión.
1: El día de hoy, 2 de julio, la iglesia celebra a San Proceso y San Martiniano. Proceso de latín que significa el que avanza, y Martiniano derivado del dios Marte y por lo tanto significa el belicoso, el guerrero. Ambos eran carceleros en la cárcel mamertina, en donde estuvo San Pedro encarcelado. Por cierto, esta cárcel se encuentra aún como monumento en el Foro Romano. La tradición nos dice que, gracias a la paciencia, la generosidad, el testimonio y la predicación del apóstol, estos carceleros se convirtieron, y ahí, en lo más profundo de la cárcel, surgió una fuente con la que Pedro les dio el sacramento del bautismo. Poco tiempo después, cuando San Pedro fue llevado al Vaticano para recibir el martirio, estos dos hombres declararon ante el juez que ellos manifestaban, que ellos tenían, que ellos se enorgullecían de la misma fe. Fueron amenazados diciéndoles que serían expulsados del ejército. Sin embargo, ellos se mantuvieron en la fe, a tal grado que el juez dijo, si no se arrepienten, serán ejecutados. Y después de recibir esto que nos menciona el Papa Gregorio Magno en uno de sus sermones, después de sufrir contusiones en la boca, latigazos, aguijonazos, palizas, fuego y escoriaciones, finalmente fueron decapitados. Todo esto sucedió en la Vía Aurelia, que es una de las vías de los caminos que se encuentran fuera de la ciudad. Pero precisamente para unirlos a San Pedro, ya que estuvieron unidos en la misma fe, los cristianos recogieron sus restos y los llevaron con veneración al lugar donde estaba sepultado San Pedro. Con el paso del tiempo, cuando se levantó la Basílica de San Pedro, ahí, en un lugar muy cercano al apóstol, a quien Cristo lo convirtió en pescador de hombres, fueron colocadas sus reliquias. Y ahí también hay un bellísimo mosaico que perpetúa su memoria. Pidamos a estos santos, Proceso y Martiniano, por todos los que están en las cárceles, por todos los carceleros y los prisioneros, para que en esos lugares brille el testimonio, brille la predicación sobre la fe y permita que la gente se libere de todo mal, para encontrarse con la libertad de Cristo Salvador.

Bueno, esta canción porque estamos recordando que estamos en la novena en honor a Nuestra Señora del Rosario de Chiquinquirá, patrona de Colombia. Pues soy de los pecadores, el consuelo y la alegría, oh Madre Clemente y Pía, escucha nuestros clamores. Todos cordialmente invitados, estamos preparándonos para esta gran fiesta el próximo domingo aquí en nuestra parroquia, 9 de la mañana solemne procesión, 10 de la mañana solemne Eucaristía. La invitación cordial que hacemos a todos, recordemos que Nuestra Señora del Rosario Chiquinquirá es la patrona de Colombia.

7 de la mañana y 21 minutos, estamos en Iglesia en Familia. Agradecimiento a doña Rosita Cruz, que como todas las mañanas se manifiesta con el cafecito, y también a don Emanuel, Dios le bendiga por ese servicio tan especial. Saludamos a todos los que están allí, también en casita, tomando el cafecito, a lo mejor haciendo oración con nosotros. Recordarles, el Santo Rosario es un arma poderosísima ante todas las dificultades, ante todos los peligros, y también la oración nos mantiene unidos. Recordemos lo que nos decía el Papa San Juan Pablo II hace 40 años en su visita al santuario Nuestra Señora del Rosario Chiquinquirá: familia que reza unida permanece unida. Y qué mejor que hacerlo con el Santo Rosario, meditando la vida de Jesús. Por eso la invitación para que estos días de la novena no dejemos de rezar el Santo Rosario allí en casita. Los que puedan y quieran asistir a nuestro templo, a las 5:30 de la tarde se está rezando el Santo Rosario, y junto con la misa es la novena en honor a Nuestra Señora del Rosario de Chiquinquirá.

7:23, estamos aquí viviendo este momento de encuentro con todas las familias a través de este programa Iglesia en Familia. Hoy tendremos de manera especial nuestra hora santa vocacional. Invitación cordial para que a las 5 de la tarde en punto estemos en nuestro templo. Luego uniremos la oración con el Santo Rosario para terminar esa exposición de Jesús sacramentado e iniciar a las 6 en punto la Santa Eucaristía. Invitación cordial a todos los que a lo mejor todavía no han venido a la novena de Nuestra Señora del Rosario de Chiquinquirá. Bueno, quedan pocos días, vengamos a participar, ofrezcamos el Rosario pidiéndole a la Virgencita siga protegiendo nuestra patria Colombia, nos mantenga unidos en la fe, en la oración, nos ayude en todos los proyectos y mantenga también las familias unidas en este amor al Señor. Entonces, 5 de la tarde, gran momento de oración, hora santa vocacional, la cual pedimos por todas las vocaciones a la vida sacerdotal y religiosa. Y a las 5:30 será el rosario también ante Jesús sacramentado, pidiendo por Colombia, para que así culminemos con la Santa Eucaristía y nuestra novena en honor a la Santísima Virgen María, patrona de Colombia, Nuestra Señora del Rosario de Chiquinquirá.

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1: Cordial invitación también para el próximo sábado, Rosario de Aurora. Como todos los primeros sábados, consagramos el mes a la Santísima Virgen María. Y en este mes, pues con estas dos grandes fiestas de nuestra Iglesia Católica Colombiana, el 9 de julio, Nuestra Señora del Rosario de Chiquinquirá, celebramos aquí el próximo domingo. Invitación para que a las 9 de la mañana nos acompañen en la solemne procesión y luego la solemne Eucaristía también, recordando a esta Virgencita, la Virgen María, que aquí en Boyacá tiene su casa. La patrona de Colombia vive en Boyacá, está presente en el santuario de Nuestra Señora del Rosario de Chiquinquirá y también en todos los templos parroquiales que llevan este nombre, como el nuestro en Samacá, consagrado también a Nuestra Señora del Rosario de Samacá y todas las parroquias que veneran a la Virgencita con este nombre. Hay que recordar también que estamos preparándonos para la gran fiesta Nuestra Señora del Carmen, Nuestra Señora del Monte Carmelo. Es la misma Virgen María, solo que le llamamos del Carmen porque fue en el Monte Carmelo, allá en Israel, donde se apareció a este gran santo, San Simón Stock, a quien le entregó el escapulario y pidió que lo llevaran siempre como un signo de protección. De ahí que todos los transportadores, los navegantes, los aviadores, los comerciantes y muchos gremios de la sociedad se acogen al amparo maternal de la Virgen María. No se trata de competir los nombres, las advocaciones, las devociones, no. Se trata de honrar a la única y siempre Virgen María, la Madre de Jesús. Llamémosla del Rosario, llamémosla del Carmen, de Fátima, Rosa Mística, de Guadalupe, bueno, como la llamemos, pero es la misma Virgen María que nos invita a encontrarnos siempre con Jesús. Ella nos dice, hagan lo que Jesús les diga. Bueno, pues es nuestra intercesora en el cielo que nos bendice y nos acompaña. Recordamos también el encuentro de padrinos de los jóvenes que van a realizar sacramento de la confirmación, será este sábado a las 3:30 en el auditorio de Campsica. Recordamos también al movimiento apostólico Lazos de Amor Mariano, a quienes corresponde la novena esta tarde. Los esperamos, ojalá en la hora santa, a las 5, para que a las 5:30 entonen las Ave María del Santo Rosario y participen activamente en la celebración eucarística. Invitamos también a los jóvenes que quieran participar en nuestro grupo juvenil. Hoy a las 4 de la tarde nos vamos a reunir. La idea es retomar este grupo ahora que están en vacaciones. Invitación a los que quieran participar, 4 de la tarde en el salón parroquial aquí en nuestra casa cural, para luego participar de la hora santa. Cordial invitación a los jóvenes que deseen pertenecer o participar de nuestra pastoral juvenil.

Nuevamente el saludo y el agradecimiento a todos los que reportan sintonía a través de las redes sociales. Agradecimiento a doña Rosita Cruz, como todas las mañanas, tan querida, haciéndonos llegar el cafecito, la aromática, la arepita. Bueno, muchas gracias también a don Emanuel, que hace el mensajero de traernos esas delicias hasta aquí, hasta estos micrófonos de Ondas El Porvenir. La invitación cordial que sigamos participando de todas las celebraciones propias de nuestra Iglesia Católica. Este domingo pues también participemos en la celebración eucarística, primer domingo del mes. Qué bonito que no dejemos de asistir los domingos a las celebraciones eucarísticas que tenemos en todos los horarios, para que se acomode, digamos así, al horario de todos. Es una bendición de Dios poder tener tantas eucaristías con tanta asistencia de feligreses. Es muy, muy grato para nosotros como pastores, pero también para recibir tantas bendiciones que el Señor nos tiene a cada uno de nosotros. Ojalá no dejemos de asistir, de participar este mes dedicado a la Virgen María, con estas dos advocaciones, Nuestra Señora del Rosario de Chiquinquirá y Nuestra Señora del Monte Carmelo. Bueno, así vamos llegando al final de este espacio, Camino, Verdad y Vida. Ay, perdón, este espacio es Iglesia en Familia, todavía no me ubico. Pero aquí estamos para decirle al Señor gracias por este día, gracias por este espacio, gracias por todo lo que nos has concedido en este nuevo amanecer. Colocamos en tus manos, Señor, pues todo lo que nos das. Y bueno, aquí para darle gracias al Señor, una vez más decirle, como María nos dice en este mes, hágase en mí según tu palabra, dice María, en la frase de nuestro plan de pastoral para este mes de julio. Bueno, la invitación entonces, sigamos en esa alegría de celebrar la fe. Pueblo que alaba al Señor es un pueblo que Dios bendice. Dios se goza en la alabanza de su pueblo. Los dejo con esta agrupación, Alfareros de nuestra Iglesia Católica. Y a todos les deseo un feliz día en Jesús y María.

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Flores. Por la asistencia a este acto religioso, la familia Tobar Fagua quedará eternamente agradecida. 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La familia Rojas Páez invitan a familiares, amigos y relacionados a la misa por el eterno descanso de las almas de sus padres, suegros y abuelitos, Gregorio Rojas, Blanca Briseida Páez, y de su hijo y hermano, Carlos Juvenal Rojas. Al cumplir un aniversario más de sus fallecimientos, se oficiará este domingo 5 de julio a la 1 de la tarde en la capilla El Voto, parroquia del Señor de los Milagros de Samacá. Posteriormente, la visita al cementerio local, exhumación de los restos y bendición del osario de Blanca Briseida Páez y Carlos Juvenal Rojas. Por la asistencia a este acto religioso, la familia Rojas Páez quedará eternamente agradecida. 7:42 en la mañana de Onda del Porvenir, 7:42. 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

Señor Dios, en tus manos ponemos el alma de Hugo Armando. Recíbelo con infinito amor en tu reino. Concédele el descanso eterno, que la luz perpetua brille para él, que goce de tu paz y de tu presencia para siempre. Su esposa, Gloria Isabel Sánchez, sus hijos, Javier Armando, Víctor Hugo y Freddy Fernando Morales Sánchez. Nueras, nietos y demás familiares invitan a la misa por el eterno descanso de las almas de su esposo, padre, suegro y abuelito, Hugo Armando Morales Gil, al cumplir un mes y 10 días de su partida a la eternidad, y Benjamín Morales Torres, al cumplir un aniversario más de su fallecimiento. Se oficiará este sábado 4 de julio a las 10 de la mañana en la capilla El Voto, parroquia del Señor de los Milagros, de Zamacá. Luego la visita al cementerio local, por la asistencia a este acto religioso, la familia Morales Sánchez quedará eternamente agradecida.

15 minutos para las 8 de la mañana en Colombia. Sus hermanos Flor Elisa, Agustín, María Elena Arévalo Vargas. Sus sobrinos José Antonio Arévalo, Carlos Arévalo y José del Carmen Arévalo invitan a la misa por el eterno descanso de las almas de sus hermanos y tíos Marta y Luis Álvaro Arévalo Vargas, al cumplir 8 meses y 4 meses respectivamente de sus partidas a la eternidad. Misa que se oficiará este domingo 5 de julio a las 11 de la mañana en la Capilla del Voto, Parroquia del Señor de los Milagros. Luego la visita al cementerio local. Por la asistencia a este acto piadoso, la familia Arévalo Vargas quedará eternamente agradecida.

13 minutos faltan para que sean las 8 de la mañana en Colombia, 13 minutos para las 8 en nuestra encantadora Samacá.

Sus hijos, Consuelo, María Claudia, José Ismael, Margarita, Flor, Alejandra, Yolanda, Zenaida, Joana Marcela y Lady Paula Arevalo Buitrago. Yernos, nueras, nietos y demás familiares invitan a la misa por el eterno descanso de las almas de sus padres, suegros y abuelitos. Inés Buitrago Rodríguez, al cumplir 5 años de su fallecimiento. Ismael Arevalo Tobar, al cumplir 5 años y medio de su partida a la eternidad. De sus abuelitos, Ángel María Arevalo, Ana María Tobar, Marco Antonio Buitrago, María Adela Rodríguez. De su primo, Miguel Antonio Páez. De sus suegros, Belarmino González y Marco Antonio Cruz Gil. Al cumplir un aniversario más de sus fallecimientos, se oficiará este sábado 4 de julio a las 10 de la mañana en la iglesia Nuestra Señora en Rosario de Samacá, luego la visita al cementerio local. Por la asistencia de este acto religioso, la familia Arevalo Buitrago quedará eternamente agradecida.

sus padres, Jaime Jerez, Audalia La Rota, sus hermanos, Héctor Edwin, César Augusto, Nuri Janet, Daisy Liliana y Juan Camilo Jerez La Rota, nietos, yernos y demás familiares invitados a la misa por el eterno descanso de las almas de sus hijos y hermanos, Jairo Alonso, Ronald Felipe Jerez La Rota, de su padre José Fabriciano La Rota Matamoros, de su hermano José Néstor La Rota González, de su nuera y esposa, Olga Lucía Sierra Sánchez, de sus abuelitos José La Rota, Evangelina Matamoros, de sus suegros y padres Luis Felipe Jerez, Abigail Otálora, de su tío Luis Hernando González. Al cumplir un aniversario más de sus fallecimientos, se oficiará este lunes 6 de julio a las 10 de la mañana en la iglesia Nuestra Señora en Rosario de Samacá, lugar visita al cementerio local. Por la asistencia a este acto piadoso, la familia Jerez La Rota quedará eternamente agradecida.

0: 7:51 en Colombia, 7:51. 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
1: La vida pasa rápido. Te fuiste y no pudimos hacer nada. La gente que queremos se va. Solo nos queda regresar por ti y por nosotros, también para soportar tu ausencia. Solo deseamos que estés bien. Siempre estarás en nuestros recuerdos y en nuestro corazón, como la persona que con su existencia alegró nuestra vida. Sus hijos, Berta, Elvia, Marcos, Hernando, Elsa, Gilma, Gladys, Darío, Alicia, Alcides, Gil, Gil, yernos, nueras, nietos, bisnietos y demás familiares invitaron a la misa por el eterno descanso del alma de su querido padre, suegro y abuelito, Arturo Gil Gil, al cumplir 14 años de su fallecimiento, de su esposa María Inés Gil Chávez, al cumplir un aniversario más de su partida a la eternidad, y Mary Gil Gil, al cumplir un año y 6 meses de su fallecimiento. Se oficiará este sábado 4 de julio a las 2 de la tarde en la capilla El Voto, parroquia del Señor de los Milagros de Samacá. Luego la visita al cementerio local. Por la asistencia a este acto de fe, la familia Gil Gil quedará eternamente agradecida.
0: 7:52 en Colombia, 7:52 en nuestra bonita y elegante Colombia.
1: Su esposa, Ana Bertilde Gil, su hijo, José Gerardo Gil, esposa e hijos y demás hermanos, invitan a la misa por el eterno descanso de las almas de su esposo, padre, suegro y abuelito, José Antonio Gil Cárdenas, al cumplir 14 años de su partida a la eternidad. Roberto Gil, Arcadio Gil, Rosario Cárdenas, Luis Eduardo Gil y demás familiares fallecidos al cumplir un aniversario más de sus fallecimientos. Se oficiará este sábado 4 de julio a las 4 de la tarde en la iglesia Nuestra Señora del Rosario de Samacá. Luego la visita al cementerio local. Por la asistencia a este acto piadoso, la familia Gil Gil anticipa sus más sinceros agradecimientos.
0: 7:53 en Colombia, 7:53 en Boyacá.
1: Sus padres, Manuel Antonio Espinosa y María Felisa Gil, hermanos, sobrinos y demás familiares, invitan a sus amigos y relacionados a la misa por el eterno descanso del alma de su hijo, hermano y tío, el joven Edwin Andrés Espinosa Gil, al cumplir 14 años de su partida a la eternidad. Cosmen Espinosa, Álvaro Neiza, Lorenzo Neiza, José Ancibiades Neiza, Manuel Gil, Custodia Betancourt y Miguel Betancourt, al cumplir un aniversario más de sus fallecimientos. Se oficiará este sábado 4 de julio a la 1 de la tarde en la iglesia Nuestra Señora del Rosario de Samacá. Posteriormente, la visita al cementerio local. Por la asistencia a este acto piadoso, la familia Espinosa Gil quedará eternamente agradecida.
0: 7:54 en Colombia, 7:54 en Ondas del Porvenir.
1: Sus hijos, José Antonio, Jorge, Luis Ernesto, Gustavo, María Dolores y José Vicente Ramírez Ramírez, nueras, nietos y demás familiares, invitan a la misa por el eterno descanso de las almas de sus padres, suegros y abuelitos, José Vicente Ramírez, Rosalvina Ramírez, Elvira Ramírez, de sus hermanos Marielena Ramírez, Arturo, Leopoldina, Eduardo y Primitivo Ramírez Ramírez, al cumplir un aniversario más de sus fallecimientos. Se oficiará este domingo 5 de julio a las 8 de la mañana en la iglesia Nuestra Señora en Rosario de Samacá, seguidamente la visita al cementerio local. Por la asistencia a este acto de fe, la familia Ramírez Ramírez quedará eternamente agradecida.
0: 5 minutos nos separan de las 8 de la mañana en Colombia, 5 para que sean las 8, en Ondas del Porvenir desde nuestra querida y gran Samacá.
1: Su esposo, Jaime Rodríguez, sus hijos, Marina, Jaime, Yuber, Ana Cecilia, Sandra Mireya, Santos y María Rosa Rodríguez Vargas, yernos, nuera, nietos y demás familiares, invitan a la misa por el eterno descanso de las almas de su querida esposa, madre, suegra y abuelita, Rosa María Vargas Buitrago, al cumplir 17 años de su partida a la eternidad. Albina Buitrago, Pastor Vargas, Elvia Buitrago, Rosalía Rodríguez, Virginia Rodríguez, Juan Rodríguez, Luz Marina Rodríguez y Matías Rodríguez al cumplir un aniversario más de sus fallecimientos. Se oficiará este domingo 5 de julio a la 1 de la tarde en la iglesia Nuestra Señora del Rosario de Samacá, luego la visita al cementerio local. Por la asistencia a este acto de fe, la familia Rodríguez Vargas quedará eternamente agradecida.
0: 7 de la mañana con 56 minutos en Colombia, 7:56.
1: Sus hijas, Floralba, María Cecilia, María Mary y Marta Doris Castellanos Espinosa. Nietos, su hermano, Marco Espinosa y demás familiares agradecen a amigos y relacionados las manifestaciones de condolencia recibidas con motivo del reciente fallecimiento de su querida madre, abuelita y hermana, María Alicia Espinosa Ruiz. A la vez, se permiten invitar a la misa de novenario que se oficiará este sábado 4 de julio a las 2 de la tarde en la iglesia Nuestra Señora del Rosario de Samacá, luego la visita al cementerio local. Por la asistencia a este acto religioso, la familia Castellanos Espinosa quedará eternamente agradecida.
0: 7:57 minutos en Colombia, 7:57 en nuestra gran y espectacular Boyacá.
1: Sus hijos, Flor Elisa, Juan Eliezer, Verónica, Clímaco, Darío y José Ángel González Buitrago, nueras, nietos, bisnietos, invitan a familiares, amigos y relacionados a la misa por el eterno descanso de las almas de sus padres, suegros y abuelitos, Manuel González, Chiquinquirá Buitrago, de su hermano Manuel Antonio González, de su sobrino Manuel González Pamplona, de sus tíos Flaminio González, Ignacio, María Jesús, Belarmino, Vicente González, Luis Maldonado y Efrén Buitrago al cumplir un aniversario más de sus fallecimientos. Se oficiará este domingo 5 de julio a las 2 de la tarde en la iglesia Nuestra Señora del Rosario de Samacá, luego la visita al cementerio local. Por la asistencia a este acto religioso, la familia González Buitrago quedará eternamente agradecida.
0: 7 de la mañana con 58 minutos en nuestras ondas del porvenir.
1: Sus hijos, José Antonio, Gonzalo López Martínez, invitan a familiares, amigos y relacionados a la misa por el eterno descanso de las almas de sus padres, José Antonio López, al cumplir 8 años de su fallecimiento, Rosalvina Martínez, al cumplir 8 años y 3 meses de su partida a la eternidad, de sus abuelitos, Agustín Martínez, Horacia González, Nicanor López, María del Carmen López, del niño Julio César López Martínez, Orlando Costilla, y del niño Daniel Costilla López, al cumplir un aniversario más de sus fallecimientos. Se oficiará este domingo 5 de julio a las 9 de la mañana en la Capilla del Voto, Parroquia del Señor de los Milagros de Samacá, luego la visita al cementerio local. Por la asistencia a este acto religioso, la familia López Martínez quedarán eternamente agradecidos.
0: 7 de la mañana con 59 minutos. 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
1: Hace un mes que cerraste tus ojos y partiste a la eternidad, papá. Parece poco tiempo, pero han sido muchos los momentos en los que hemos sentido tu ausencia. Aún así, entre la tristeza florece la gratitud de haberte tenido en nuestras vidas. Gracias por cada recuerdo que hoy se convierte en refugio cuando el corazón te extraña. Su compañera Carmen Julia Sánchez, sus hijos Amanda, Willington, Sandra, Sonia, Nancy, Claudia, Cristina y Julio Simón Vargas Sierra, Jacqueline, John, Freddy, Julián, Lorena y Yersinio Vargas Sánchez, sus hijastros, yernos, nueras, nietos, bisnietos, hermanos, sobrinos y demás familiares invitan a la misa por el eterno descanso del alma de su compañero, padre, suegro, abuelito, hermano y tío, Julio Simón Vargas González, al cumplir un mes de su fallecimiento. Se oficiará este domingo 5 de julio a las 9 de la mañana en la iglesia Nuestra Señora del Rosario de Samacá, luego la visita al cementerio local. Por la asistencia a este acto religioso, las familias Vargas, Sierra y Vargas Sánchez quedarán eternamente agradecidas.
0: 8 de la mañana en punto en Colombia, 8 en punto, está escuchando Ondas del Porvenir desde nuestra apreciada y gran Samacá.

0: muchísima atención para este gran homenaje que tenemos con todo el corazón, homenaje a la Virgen en su advocación de Nuestra Señora del Rosario de Chiquinquirá. Los priostes de la fiesta de Nuestra Señora del Rosario de Chiquinquirá tienen el gusto de invitar a los fieles devotos de nuestra patrona de Colombia a este gran homenaje aquí en nuestra iglesia Nuestra Señora del Rosario de Samacá. Este 4 de julio, víspera de la novena, al domingo 5 de julio a las 5 de la mañana, una bonita alborada, 9 de la mañana del mismo día, domingo 5 de julio, se dará inicio a la procesión en su celebración en homenaje por parte del párroco Monseñor William Rincón y demás sacerdotes de la parroquia. Allí homenajearemos su presencia, que llena de paz y alegría nuestros corazones. Por eso contamos con su generosa colaboración para así llevar a cabo este hermoso homenaje a nuestra patrona y reina del cielo. Esta ofrenda podrá ser recibida únicamente por los coordinadores de la grandiosa fiesta, don José Alfredo Jerez, en la papelería en Triunfo, doña Victoria Tobar, en el celular 310-285-8177, doña Blanca Cárdenas Murillo, al celular 311-538-6098, Isabel Vargas de Abella, 312-436-5196, Diana Zoraida Espinosa, 312-492-4685, Diego Alexander Larrota Vereda de Salamanca, al celular 313-481-7075. Contamos y agradecemos a todos los fieles de Nuestra Señora Chiquinquirá por su valiosa colaboración para los gastos que demanda esta festividad. Dios y nuestra patrona de Colombia les conceda el doble de sus aportes. Mil gracias. Contamos también con el listado de las personas que a buen corazón tuvieron su corazón enorme para colaborarnos. Dice así: donaciones, festividad de la Virgen de Nuestra Señora del Rosario de Chiquinquirá. Atención, se expresa un sincero agradecimiento a las personas que hasta la fecha han brindado sus generosos aportes para el homenaje en honor a la Santísima Virgen Nuestra Señora del Rosario de Chiquinquirá 2026. Que Dios y la Virgen les recompense su generosidad. Y el listado inicia así: Oscar Montañez y familia, 100 mil pesos. Elvia Tobar Cárdenas, 50 mil pesos. Efraín Ramírez y familia, 50 mil pesos. Antonio Jerez, señora y familia, 50 mil pesos. Ana Cecilia Parra de Silva, 30 mil pesos. María Paulina Vargas de Vargas, 30 mil pesos. Nicolás Sierra Martínez y señora, 30 mil pesos. Familia Moreno Gil, 30 mil pesos. Mercedes Huitrago Gil, 25 mil pesos. Francisco Vargas, 20 mil pesos. Ramos Ruiz, señora y familia, 20 mil pesos. Rosa Amelia Gil, 20 mil pesos. Blanca Lilia Lancheros, 20 mil pesos. Matilde Muñoz, 20 mil pesos. Familia Rativa Montañez, 20 mil pesos. Fermín Gil Farigua y familia, 20 mil pesos. José Antonio Huitrago, 20 mil pesos. Dinerarco Gil y familia, 15 mil pesos. Ana Bertilde Gil, 12 mil pesos. Ana Clotilde Martínez y familia, 10 mil pesos. José Alexander Nova, 10 mil pesos. Cecilia Atará, 10 mil pesos. Ana Joaquina Páez, 10 mil pesos. Ángel María Bautista y familia, 10 mil pesos. Efraína Ponte, 10 mil pesos. Familia Grijalba Mesa, 10 mil pesos. Leonidas Betancourt, 10 mil pesos. Jesús Alba, 10 mil pesos. María Estefanía Buitrago, 10 mil pesos. Alexandra Sofía Parra, 10 mil pesos. Familia Buitrago Sierra, 6 mil pesos. Anselma Jerez, 5 mil pesos. Abel Castillo Hernández, 5 mil pesos. Carmen Espitia, 2 mil pesos. Laura Jimena Parra, 2 mil pesos. Mil gracias, que la Virgencita les cuide, proteja y multiplique su colaboración. En Colombia, las 8 de la mañana con 5 minutos, 8 y 5 minutos, le acompaña nuestro dial para nuestra gran audiencia en todo Boyacá. 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
2: Queridos hermanitos, tengan muy buenos días. Les habla su cacique Esteban, botánico, naturista y conocedor de la madre naturaleza y herbólogo profesional. Quiero hoy saludarlos y que se encuentren bien, se han recuperado de todos sus malestares, de todo el esfuerzo que hicieron ayer y hayan tenido un sueño muy placentero y se hayan levantado de muy buen genio. Y como les digo muchas veces, hay que saludar con mucho cariño a la señora esposa para que ella nos prepare nuestros alimentos, nos lave nuestra ropita, nos dé cariño, nos dé amor. Pero si nosotros somos cariñosos, porque si somos mala gente con ella, así ella también se va a portar en la misma forma. Entonces tenemos que hablarle con mucho cariño, con mucho amor y con mucha ternura. Bueno, queridos amigos, no olviden que estoy tratando toda clase de enfermedades a base de plantas medicinales, de cortezas, de raíces, de tallos, de hojas, de frutos, con excelentes resultados, porque ustedes mismos ya se han dado cuenta, y en diferentes enfermedades. Las plantas medicinales curan enfermedades, curan, pónganle mucho cuidado, no es que las van a aliviar, no, las curan de una vez y pueden también evitar enfermedades. Nos alivian todo lo que nosotros tengamos en nuestro organismo, y lo más bueno de todo es que no son tóxicas ni peligrosas, son milagrosas, pero hay que saberlas y manejar, porque tenemos que manejarlas con mucha exactitud, porque sus posibilidades de uso, ahí depende también la mejoría de uno. No hay que usarlas a la loca, ya que si no las sabemos manejar, nos podemos intoxicar, y Dios no lo quiera, hasta la muerte nos pueden producir. Las plantas medicinales son eficaces, pero su efecto depende de gran medida del uso que se le den a ellas. También hay que hacer buena práctica de sus complejos activos, de sus hojas, de sus frutos, de sus raíces, de sus cortezas, de sus semillas, y así obtendrán un excelente tratamiento. Ellas garantizan un éxito y un bienestar muy bueno, su curación y su salud, pero tenemos que saberlas manejar, como les dije anteriormente. Las plantas medicinales sirven para diversas patologías de los seres humanos. Nosotros somos expertos botánicos, venidos de la selva, y sabemos manejar toda clase de plantas. Por eso la gente nos busca, ya que hemos trabajado en muchas partes. 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este sector de Boyacá, aquí en Villa de Leyva, en Sora, en Cucaita, en Sáchica, en Chiquinquirá, en Ráquira, Sutamarchán, Puente Boyacá, y todas sus veredas y todos sus pueblos circunvecinos han venido acá, y hay mucha gente que ya está hablando muy bien de nosotros y se están mejorando y se están poniendo bien. Así es de que, queridos amigos, no olviden visitarme. ¿Para qué? Para ponerse en bien, para poderles servir, para poderles dar una esperanza y darles un bienestar a usted y a toda su familia. Y les agradezco a todas estas personas de estos sectores que han venido a visitarme, que han venido confiados y han recibido todos nuestros tratamientos y se han mejorado.
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2: Entonces, queridos amiguitos, sigamos teniendo mucha fe y mucha esperanza. 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aquí Dios mediante y la Santísima Virgen vamos a aliviarlas, las vamos a poner bien, las vamos a recuperar, pero aconséjenles que vengan, tengan paciencia y tráigamelas, no los dejen por allá como 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
3: 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Y bueno, queridos amigos, ustedes saben que el tiempo es muy corto en la emisora, entonces tengan mucha fe, tengan mucha esperanza en este día que comienza. Que mi Dios me los ilumine. Muchas gracias por escucharme, los espero mañana a esta misma hora y por esta misma emisora, y tengan un feliz día y muchísimas gracias por haberme escuchado.
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ahí el dicho de que ría lo último, ríe mejor. 8 de la mañana con 24 minutos en Boyacá, 8:24 en Colombia, Ondas del Porvenir y le acompaña. Atención, información, de manera atenta me permito solicitarles muy amablemente que por intermedio de su emisora se informe a las personas relacionadas a continuación que en la fecha y hora señaladas deben presentarse en la Fiscalía 14, local de Samacá, ubicada en la calle Sexta, número 480, Parque Empresarial 4 Esquinas, oficina 303, con el fin de diligenciar judicial de carácter obligatorio. Se recuerda que la presencia debe realizarse cumpliendo estrictamente con los protocolos de bioseguridad, incluido el uso obligatorio de tapabocas. Agradezco de antemano su colaboración y apoyo en la difusión de esta información. Nombre, fecha y hora en ese orden. Nombre, Daniel Martínez Gil. El día de mañana, 3 de julio de 2026, a las 2:30 de la tarde. Nombre, Rosa Elena Larrota Montañez. Fecha, mañana, 3 de julio de 2026, 2:30 de la tarde. Nombre, Anderson Bonilla Parra. Fecha, 3 de julio, mañana, de 2026. A las 3:10 de la tarde. Nombre, Doraine Joana Aponte Villamil. Fecha, 3 de julio, mañana, de 2026, a las 3:10 de la tarde. Cordialmente, Fiscalía 14 de Samacá, Fiscalía General de la Nación. Calle Sexta, número 480, Parque Empresarial, 4 Esquinas, oficina 303, Samacá, Boyacá. Aparece un celular, 316-746-8694. En Colombia, 8:25, en Colombia, 8:25, convocatoria a las Juntas de Acción Comunal de la vereda de Churubita, sector Santo Domingo, del municipio de Samacá, invita a todos los usuarios a una asamblea extraordinaria que se llevará a cabo el día domingo 5 de julio, en el polideportivo del sector, con el fin de entregar cuentas y gestión realizada por el presidente y la Junta en el periodo 2022-2026 y posesión de la nueva Junta del régimen a partir del julio de 2026-2030. Se agradece su puntual asistencia, dada la importancia de los temas a tratar para el fortalecimiento de la organización comunal del municipio. Cordialmente aparece el nombre y la firma del presidente Luis Carlos Pineda y secretaria Mary Consuelo Castellanos Vargas. En Colombia, las 8:26. Comunicado oficial, la coordinadora del programa Renta Ciudadana de Devolución del IVA informa a todos los beneficiarios que el pago correspondiente al ciclo 3 de 2026 se realizará hasta el día lunes 6 de julio, no más, del presente año. Los puntos ser autorizados GER SURRET. Se informa además que debido al alto volumen de pagos de otros programas sociales, la capacidad operativa y económica puede verse limitada, por lo cual se solicita comprensión y paciencia durante el proceso de entrega en los incentivos. De igual manera, se recuerda a los beneficiarios que las transferencias monetarias no son acumulables, por lo que es importante realizar el cobro dentro de las fechas establecidas. Cordialmente, la señora Erika Forero, coordinadora del programa Renta Ciudadana de nuestra querida Samacá. Más información, 8:27 en Colombia, 8:27, atención habitantes de Samacá y de sus alrededores. 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Horario de atención de 8 de la mañana a 2 de la tarde, 8 de la mañana a 2 de la tarde. En Colombia tenemos las 8:28. En Ondas del Porvenir, la música que nos acompaña a diario para nuestra gran audiencia, 313-302-4066.

En Colombia a las 8:31, 8:31 le acompaña Ondas del Porvenir. Nos deleita, nos recrea la mañana del día jueves. Hoy ya es jueves 2 de julio. Vea cómo corre el mes. Y iniciando mes, también el fin de semana. Ya está encima. 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

0: venir.
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3: ¡Uf! ¡Qué manga hay! La vida está llena de cambios. Muchos negativos, otros positivos. Hay personitas que le llega la enfermedad y se dejan postrar en una cama y sufren 8 o 10 años hasta morir. Otros le llegan la miseria, la ruina, el fracaso y quedan en el abismo de la miseria. Venden todo y quedan sin nada. Otros le llega el camino del desamor. Lo abandona su pareja, su esposa, quedan impotentes y así mueren en su vida. Otros los lleva el camino de la desgracia, llevándolos por accidentes y quedando postrados en silla de rueda o en una cama. Pero muchos saben que Dios existe y que siempre es una mano amiga que está para levantarte y ayudarte, y buscan camino de solución, camino de protección. Porque muchas personitas están por el camino de la enfermedad, de la miseria, de la ruina, del fracaso. No porque Dios quiere, sino porque hay mano ajena, mano envidiosa, mano que lo lleva al camino de la destrucción. Pero el sabio siempre sabe que Dios existe y que si busca a tiempo ayuda, va a salir del fango, de la miseria, del fracaso y de la destrucción que le tiene el envidioso. Dios te ama tanto que ha puesto a este gran servidor, el gran cacique amazónico, para que rompa las cadenas de la enfermedad, de la miseria, de la ruina, del fracaso, de los accidentes, para que empiece un cambio en su vida, hermanito. Dios te quiere, Dios te ama, y nunca quiere que usted viva sufriendo, nunca quiere que esté padeciendo esa enfermedad, nunca quiere que usted esté padeciendo ese desamor. Dios te ama tanto que le regala las riquezas que existen en este mundo, el oro, las esmeraldas, las grandes tierras, el dinero, que muchos con el número, la lotería, se lo han ganado y hoy en día están disfrutando de esa riqueza. Eso es lo que quiere Dios para ti. Dios no quiere llevarlo al fango. Dios no quiere llevarlo a la destrucción. Dios no quiere llevarlo a la miseria. Dios no quiere llevarlo a la enfermedad, sino que tiene que protegerse del envidioso, porque el envidioso es la carcoma de la sociedad. El envidioso quiere destruirle ese hogar, esa familia, esos hijos, a base de brujería, a base de brujería negra. Quiere llevarte por el camino de la destrucción y de la miseria y de la enfermedad y de la muerte, hermanito. Hasta mi hermano Jesús fue traicionado por el envidioso de Judas, que lo vendió por unas cuantas monedas, que lo pusieron a padecer con aquella cruz, a sufrir, que le dieron látigo en su cuerpo hasta brotarle sangre, que por una corona de oro le colocaron una corona de espinas para verlo brotar sangre, que por agua le dieron vinagre, que fue traspasado por una lanza en su costado, que sus manitas y sus pies fueron traspasados por clavos, que lo pusieron a sufrir hasta llevarlo a la muerte. Pero gracias Jesús de Nazaret, con el poder que le dio mi Dios, resucitó, así como nosotros tenemos ese poder. Y el envidioso de Judas, el pago del envidioso de Judas fue el mismo ahorcarse, que eso es lo que se merecen todos los envidiosos, los calumniadores y los chismosos, que se vayan al abismo de la muerte, porque no hacen sino destruir hogares y familias, hermanitos. No se deje llevar por ese camino.
4: 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Ese es el poder que me ha dado mi Dios. 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Está entrando un mensaje de texto, vamos a darle contestación. Dice así: muy buena, gran cacique amazónico. Le escribo este mensaje porque estoy muy, pero muy agradecido. Ya me curé del dolor de mis rodillas, de mis huesos, del dolor de cabeza, la impotencia sexual que tenía, se me quitó el hormigueo en mis piernas. Ya me curé de mis vistas, que no podía ver nada. Ese decaimiento que sentía, esa borrachera, se me quitó. Eso, yo tomaba medicina de una parte y otra, pero seguía peor. Y visité muchas personas, más de 7 personas, pero nunca me curaron. Pero usted, gran cacique, apenas me sacó la brujería de Campo Santo que me hizo la vecina María, y usted me lo dijo, me curé, me sané, ya estoy muy bien, gran cacique. Muchas gracias, gran cacique, también por las guacas que me sacó de la finca. Le agradezco. Yo había llevado a más de 7 brujos a mi finca y no fueron capaces. Más bien perdía el dinero, se desaparecía, yo no me contestaba nunca más. En cambio usted me sacó las guacas, porque sí sabe hacer pacto con diablo, porque lo que había era un pacto con diablo con esas guacas. Con usted tengo mucha riqueza, mucho dinero, amor, salud, prosperidad. Mi esposa cambió conmigo, y la vecina que usted me dijo, María, vino y me pidió perdón, como usted me lo había dicho, hermanito gran cacique, y salió de la vereda como alma que lleva el diablo. Está como loca, gran cacique. Ella era la que me quería destruir, separar, enfermar, dejarme en la ruina y llevarme por el camino a la muerte, porque no quise estar con ella. Le agradezco, gran cacique amazónico, usted es otro Jesús. Se despide, hombre, de un lugar de Boyacá, muy agradecido por sus milagros. Uskimangajay. Y yo me acuerdo de usted, hermanito, sí, que había ido a muchas partes y estaba tomando medicina de un lado y de otro. Pero recuerde que la brujería no se cura con medicina natural, hermanito. También había llevado a muchas personas a la finca a que le sacaran unas guacas, sí. Pero, hermanito, recuerde que solo gran cacique es el que sabe hacer pacto con diablo para sacar grandes guacas, grandes riquezas de las tierras, hermanito. Solo gran cacique hace pacto con diablo, hermanito, para retirar las cosas malas y sacar las cosas buenas, hermanito.
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En Colombia, las 8:46 en la mañana, 8:46. Saludo a Manuel Otálora Sánchez, que está aquí en sintonía de Ondas del Porvenir. Su merced, nos vamos con musiquita, éxitos, antes de ir a tocar el resto de puertas.

tenemos la buena música en Colombia Onda del Porvenir. 11 minuticos faltan para que sean las 9 de la mañana, 11 minutos para que sean las 9. Y su merced querido, su merced querida, está pendiente de la buena música y programación de Onda del Porvenir, 313-302-4066. Y como dicen, nos fuimos con buena música, con los oyentes, donde está el siguiente, el siguiente gusto musical. 313-302-4066 de Onda del Porvenir.

0: es la música, son los éxitos. 8 minutos para las 9 de la mañana. Saludos para don Milton Sierra. Milton Sierra, a esta hora en sintonía de Onda del Porvenir. Su merced nos pide cancioncita con muchísimo gusto. Pero antes les recuerdo a muchachos, muchachas, padres de familia, que...
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0: Don Milton, Milticón. Su merced reportando sintonía, 7 minutos faltan para que sean las 9 de la mañana, 7 para las 9 en Boyacá, Colombia y el mundo con...
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0: Electricista en Colombia, 2 minutos faltan para que sean las 9 de la mañana, 2 minutos faltan para que sean las 9, súmese pendiente de la programación de dónde está el que... Ah, ya, tenemos espacio cedido en arrendamiento, pero antes yo les comento, les cuento que a mis apreciados oyentes la siguiente información. Aquí en nuestro dial de Ondas del Porvenir, con muchísimo gusto para nuestros apreciados.
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0: El señor Miguel Tobar González descansó en la paz del Señor. Sus hijos, Darío, Benjamín, Estela, Víctor y Miguel Alfonso Tobar Fagua, yerno, nuera, nietos, bisnietos y demás familiares, agradecen a sus amigos relacionados la asistencia a las exequias que se efectuarán el día de hoy, jueves 2 de julio, a las 2 de la tarde, en la iglesia Nuestra Señora del Rosario de Samacá, lugar de conducción de sus despojos mortales al cementerio local, lugar de velación, sala en Rosario, cámara número 1. Nota, favor no enviar flores. Por la asistencia a este acto religioso, la familia Tobar Fagua quedará eternamente agradecida. En Colombia estamos ya sobre las 9 de la mañana en punto, 9 en punto, en Ondas del Porvenir, desde nuestra apreciada y gran, espectacular Samacá, que nos rodea, nos acompaña de buena música.

0: adiós.
1: 9:01 en Colombia. Señor Dios, en tus manos ponemos el alma de Hugo Armando. Recíbelo con infinito amor en tu reino. Concédele el descanso eterno, que la luz perpetua brille para él, que goce de tu paz y tu presencia para siempre. Su esposa Gloria Isabel Sánchez, sus hijos Javier Armando, Víctor Hugo y Freddy Fernando Morales Sánchez, nueras, nietos, su señora madre, María Elsa Gil de Morales, hermanos y demás familiares invitan a la misa por el eterno descanso, y las almas de su esposo, padre, suegro, abuelito, Hugo Armando Morales Gil, al cumplir 1 mes 10 días de su partida a la eternidad, y Benjamín Morales Torres, al cumplir 1 aniversario más de su fallecimiento, se oficiará este sábado 4 de julio a las 10 de la mañana en la Capilla El Voto, parroquia del Señor de los Milagros de Samacá. Luego, la visita al cementerio local. Por la asistencia a este acto religioso, las familias Morales Sánchez y Morales Gil quedarán eternamente agradecidas.

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2: Como siempre, amigos oyentes, les seguimos saludando a nombre de Curar Power Natural, medicina natural y alternativa. A todos y a cada uno de ustedes que me están enviando sus mensajes, oyentes allí, por ejemplo, en Boyacá, en Cundinamarca, en Santander, en el Guaviare, los que nos escuchan por internet también allí, en lo que es parte de la costa atlántica, donde nos piden y nos, obviamente, nos compran nuestros productos. 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
2: 9:08 minutos en Colombia de Ondas del Porvenir. 9:08 minuticos. Nos vamos a escuchar nuestros empresarios, sus empresas, sus productos, sus servicios, sus negocios. Todo influencia a nuestros oyentes con redireccionamiento para que su merced no se vaya a Patunja, Bogotá. No cumple aquí, apoye nuestros comerciantes, nuestros productos, nuestros servicios. Apoyémonos nosotros. Mil gracias porque ellos dan empleo a más personas. A Dios gracias, muchas familias somos y estamos beneficiadas con esa facilidad de darnos empleo en nuestra tierrita.

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4: 9:32 minutos en Boyacá. Si su merced tiene 90 años, 100 años, y yo le diga, niño, niño, mi niña querido, tu merced, se le da risa. De donde yo vengo, la edad no es la edad, no es el tiempo, es como su merced lo maneje, maneje sus emociones, su gusto. Yo me siento fuerte, me siento bien, y así mismo con el verbo se me empieza su merced a mejorar, a perfeccionarse tanto en su vida interior como exterior. Y la idea es eso, poco a poco vamos haciendo esos cambios. 9:33 minutos en nuestra querida y apreciada Samaca. Aries, Tauro y Géminis, atención, nos dicen lo siguiente. Aries, adelántese a los deseos de la persona amada. Su merced sabe, Aries, que a su querida o a su querido le gusta esto o aquello, o arriba o abajo, a eso. Ya sabe cómo es. Adelántese, ya sabe qué necesita, qué le puede dar y qué le puede colaborar. Adelántese, dice acá, es la primera palabra con que aparece el texto. Aries, día difícil en la apartado económico, en lo económico complicado, pero solo por hoy, quieto, guarde, mire por qué, para qué, no sea que seas dos inversiones, algo falló, algo se truncó, algo no debía funcionar, pero no salió por algo, X, Y, siempre hay un motivo. Es un gran profesional y hoy lo va a demostrar. Su merced Aries es un gran profesional y hoy tiene su merced con que mostrar esa garra que tiene de boyacense, esa garra fuerte que nos hizo, gracias a Dios, a todos los colombianos, donde vamos, en cualquier parte, cualquier país del mundo, siempre nos aprecian por nuestro trabajo, por nuestra fuerza y entereza de ser íntegros en lo que hacemos, cómo lo hacemos, por qué lo hacemos y que siempre lo sacamos lo mejor posible. Es un gran profesional y hoy lo va a demostrar, mi apreciado Aries. No reprima sus lágrimas. Le vendrá muy bien llorar, le vendrá a su merced Aries muy bien desahogarse. Si su merced es caballero y tiene ganas de llorar, váyase a un cuarto que nadie lo vea y su merced llore allá, tranquilo, no le dé pena. Sabemos y nos han dicho que las mujeres lloran para desahogarse. Nosotros recurrimos que al ejercicio, que a sudar, que a trotar, que alguna cosa, algo diferente. Pero si su merced, caballero, ve la necesidad de hacerlo, hágalo, no le dé pena, no le dé miedo, pero hágalo para que se sienta bien y se desahogue y salga adelante otra vez como un toro a tomarse la vida por delante y duro contra el muro, decía el dicho. Tauro, buen día para disfrutar de un romance agradable. Tauro, ojo, oigan bien, repito, buen día para disfrutar de un romance agradable. Y agradable no, por allá no es, su merced no se le vaya en la mano, es romance, es bonito, son las invitaciones, las palabras, los textos bonitos que su merced da por ahí, coja, los copie y dígaselos a su pareja, coja y al oído dígale, la invita a almorzar, a comer, a unas onces, dígale al oído cositas bonitas. Su merced sabrá qué. Ya sabe que le gusta a ella o le gusta a él. Ocasión de iniciar una política de ahorro más coherente. Su merced está ahorrando agua y como a hacha y machete. No tiene lógica, ni paticas, ni cabeza. Entonces, no, la plata, en una parte ahorro para esto, otra parte es para esto. Y así sucesivamente. Eso es coherencia. Saber cómo va a ahorrar para poder pagar, para poder invertir o para poder comprar. Tauro, nebulosa en el ambiente laboral, granito de oro, una nebulosa, eso es que su mesé no ve muy bien, que hay algo que no suena como bueno, como interesante, como que algo pasa, sea malo, sea algo que su mesé no ve, póngase en oración y Dios le va a conceder ver bien qué es eso, qué es lo que de pronto problemas, de pronto malas habladurías hacia su merced, Tauro, o algo no anda bien, cuídese. Tauro, vigile esa muela, que tanto le molesta, que tanto su merced le tiene pensando, las muelitas, bájenla al dulce, mi chino o mi china querido, y buena higiene bucal, y sale barata, con bicarbonato y con agua oxigenada. Siempre les recomiendo eso, porque sé que es barato y funciona. Géminis, si quiere que su pareja todo vuelva a la normalidad, luche por ello. Géminis, si quiere que su pareja otra vuelva a ser el consentidor, el risueño, el agradable, el bonito, luche, dice la palabra luche por ello. Porque algo pasó entre ustedes, puede ser, ¿no? Puede ser también que el tiempo, el trabajo, porque uno termina agotado, hay días en que uno, ay, le toca para allí, para allá, corra, vuele, camine, y llega cansado a la casa a dormir, y se levanta cansado otra vez. Pues se distancian ustedes un poquito, porque les faltó un chiste, unas cosquillas, un juego pequeño entre ustedes dos, o algo similar, algo bonito en pareja. Entonces Géminis, si quiere, ¿no?, que entre su pareja y su merced vuelvan la normalidad, los chistes, la armonía, la paz, haga el esfuerzo, luche por eso. Vuelva a ajustarse el cinturón, Géminis. Experiencias laborales irrepetibles, aprovéchelas al máximo. Entonces, vuelva a ajustarse el cinturón. Eso significa ahorro de platica. No gaste, no despilfarre, no invierta todavía. Experiencias laborales irrepetibles, aprovéchelas al máximo. Por trabajo le toca viajar, por trabajo le toca ir a lugares conocidos o desconocidos, por trabajo, por muchas cosas, le toca extenderse un poquito. Aproveche esa experiencia, todos son experiencias y eso nos llevamos. No nos vamos a llevar que el carro, no nos vamos a llevar que los relojes bonitos, las joyas, las cadenas, no nos vamos a llevar eso. Nos vamos a llevar el conocimiento, lo que su merced avanzó. Que ayer ella era yo así, asá, hoy soy mejor que él así, mejor que él asá, hoy soy mejor. Y esa es la idea, llevarnos de aquí, de este plano, al siguiente plano, las cosas bonitas, las experiencias bonitas, lo bueno, y vamos a dar buenas respuestas. Ya sabemos que hemos escuchado. Y esa rendición de cuentas que nos van a dar cuando salgamos de este cuerpecito, pues es lo que vamos a llevar, buenas respuestas para nosotros de aprendizaje y para nuestras gentes que amamos, que nos rodean. Géminis, un buen remedio para la fatiga mental es estar con los amigos. Un buen remedio para la fatiga mental es estar con los amigos. Y si no tiene o está muy lejos o su mesé no puede porque el tiempo no le da, póngase a ver por YouTube chistes. Algo le anima, le recrea y le pone la sonrisa en la cara. En Colombia, 9:33 en Boyacá, escucha Ondas del Porvenir, la Bertiniza.

Estamos en La Vertidiza de Culiacán, México. 9:43 minutos en Colombia, 9:43. Cáncer, Leo y Virgo vienen a continuación. Y súmese, mire, a ver qué le viene. ¡Atención, Cáncer! Tanta vida social le impedirá disfrutar de su pareja. La está dejando a un lado por el trabajo, o por los amigos, o por el fútbol. Mire, échele un ojo allá, uno nomás. El otro déjelo para los partidos, o para los amigos, o para la empresa. No la deje, o no lo deje a un lado, que eso le duele al pobrecito o a la pobrecita. Mire, a ver, mi chino de China de Cáncer. Su economía doméstica se está rompiendo. Ah, granito de oro, y eso sí está grave, porque entonces, no, que cuando llega el comienzo de mes, uno venga, a ver, compramos todos los frijoles del mes, los arvejas, la lenteja, garbanzo, y bueno, y la cosa se está rompiendo, se está quebrando la economía mensual, porque vienen los útiles de aseo, que el papel higiénico, que los jabones, que los champú, que etcétera, etcétera, etcétera, y la cosa empieza a cojear. El trabajo resultará más llevadero. Ah, bueno, por ese lado estamos bien. El trabajo resultará más llevadero, pese a algunas complicaciones. Si se pasa con los ejercicios físicos, llegará a lesionarse. Cáncer, no exceda. Su merced no tiene el cuerpo de acero. No, todavía no. De pronto después uno nunca sabe, pero la cosa es que Cáncer, su cuerpo no es de acero, es de carne y hueso, músculos, tendones, tejidos, piel, etcétera, etcétera, pero no hay para que su merced se vaya al extremo con los ejercicios, mi apreciado, querida y querido amigo o amiga de Cáncer. Entramos con el signo de Leo. Después de escuchar las noticias de Cáncer, nos vamos con Leo. Los malentendidos amorosos le van a preocupar. Ah, granito de oro. Leo, los malentendidos son malentendidos. Que su merced va por un lado, ella o él por el otro. El uno por un lado, el otro quiere aquello, el otro quieren cosas diferentes o piensan diferente, y eso sí es bueno tenerlo. Si ustedes están empezando la relación, muy bueno saber para dónde van, qué es lo que quieren. ¡Juntos! No es que después, no es que yo quería. Yo creí que su merced, yo pensaba, nada, desde el comienzo se hablan con la verdad para que no anden cojeando y después se termine. Termine nada, mis amigos. Es así como se va, porque los malentendidos amorosos le van a preocupar, y aquí dice que le van a preocupar, o sea que la cosa, su merced, la está viendo color de hormiga, la está viendo fea, porque esa persona que su merced quiere, lo quiere o la quiere, le va a ver feo la situación. Leo, ojo con eso, procure mantener su tendencia al ahorro. Leo, procure mantener la tendencia al ahorro, si se puede, porque hay emergencias, hay situaciones, que pago de los hijos en los colegios, en las universidades, y lo otro también. Intente ser, Leo, intente ser más minucioso con su trabajo. ¿Qué es minucioso? Detallista, cosas pequeñas. Que de pronto se me envió un esfero por allá y les nacieron patas y no está. Y ahora el esfero era el jefe y ahora yo qué voy a hacer, me toca comprar y con lo que hay. Entonces, mire, a ver, intente ser más minucioso en su trabajo. Quiere decir también que su merced vea detalles pequeños, minucias, cositas chiquiticas que se le pueden escapar. Lo grande, lo voluminoso, listo, está bien, ya está cubierto y ya está solucionado. Pero las cosas pequeñas de su trabajo, de pronto se le van a escapar. Y ojo con eso, porque esos detallitos chiquiticos a veces, no siempre. Leo, intente ser más minucioso con tu trabajo, diviértase con sus amigos. Es muy saludable la risa, los juegos. Y todo bien, pues chévere por ese lado. El signo de Virgo. Le están echando de menos y usted no se da cuenta. Su parejita, su novia, su novio, su esposa, su esposo, le está echando de menos. ¿Y qué pasó que no me volvió a echar ni un piropo, ni una miradita, ni un corazoncito, ni un abracito, ni un piquito, nada? Se olvidó, lo dejó en el cesto de la basura, o en el canasto del olvido, o en el canasto de pa' mañana. No sé qué, mañana, y esto y aquello, pero para mañana, no sé qué, y de mañana a mañana se queda, y su pareja lo está extrañando. Virgo, mire a ver, mi chino o mi china, ponga en orden sus cuentas bancarias, porque el desorden está terrible. Ponga

en orden en sus cuentas bancarias. Virgo, hoy el trabajo requiere que se entregue en cuerpo, alma, vida y sombrero también. La ruana incluye las cotizas, los zapatos o las botas, también los mete ahí, los incluye. Métase todo en su trabajo, Virgo, porque algo pasa por ahí. Y la entrega total veo que es muy importante. Virgo, los problemas de salud serán fácilmente controlados. Problemas de salud que le vienen serán fácilmente disueltos. Adiós, gracias. Ya viene Libra, Escorpión y Sagitario para los muchachos y muchachas de nuestros signos.

Bonita canción, gran tema. A esta hora la invitación de los fulanos carrangueos. Fulanos carrangueos se llama La Invitación. En Colombia, 9:52, 9 de la mañana, 52 minutos, le tenemos a su merced una gran invitación. 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Que se despeguen de la emisora Ondas, no, será que se peguen más bien. Que estén pegados más bien en la sintonía de Ondas del Porvenir. Saludos a Manuelito. Se me dice, Dios me lo bendiga, a Manuel Gil. En Colombia, 7 minutos faltan para que sean las 10 de la mañana. 7 minutos para que sean las 10. ¡Ojo! Viene Libra. Dios santo, Escorpión. Le tenemos buenas noticias para mis chinos y mis chinas del signo de Libra. Sabrá, su merced, sabrá de esa persona a la que no consigue olvidar. Que la quiere, la piensa. Y a lo mejor también esa persona la quiere, la piensa. La tiene metida ya, sembrada en el corazón. Y la tiene o lo tiene atravesado allá. Mejor dicho, no puede pensar en otra persona sino en ella. Mañana, tarde y noche, acaban las deudas que le agobian. Ay, Dios mío. Ojalá me llegue el turno para mí. Acaban las deudas que le agobian. Con la bendición de Dios Todopoderoso. Gracias a Dios por Libra. Sus compañeros no deben ser sus enemigos. Sus compañeros son socios, colegas, cuasi amigos. Y si no puede esa palabra, entonces son compañeros. Pero trátelos bien, respételos. De aquí a mañana su merced necesita su colaboración, su ayuda, su empuje. Entonces mire a ver, porque eso le va a requete bien. Libra, en el tiempo para caminar es sagrado. No lo sustituya. Tiempo para caminar, para hacer ejercicio, para sudar un poquito, para a estirar los músculos, los tendones, no deje eso a un lado. Le recomiendan a Libra que no deje el ejercicio. Por algo será. Los niños, niñas de Escorpión, su pareja percibe que no hay sinceridad entre los dos. Ojo, que es su pareja, no es su merced. Su pareja percibe que no hay sinceridad entre los dos. O sea, su merced es el que está mintiendo, mi apreciado Escorpión. Y eso no se le ocurra volver a hacer. Daña a la pareja. Daña su relación. Si su merced la quiere de verdad, para Dios, la aprecia de verdad, para Dios, y son una pareja chévere, es un hombre o una mujer con valores que vale la pena, no la deje, no la eche a un lado. Después a llorar y mire a ver, o si no, a echar, voy a tomar y voy a beber y a beber, y de ahí no salen. No, eso no es inteligente, mis chinos y mis chinas. Jornada ideal para invertir o especular en la bolsa. ¿Especular? Bueno, no me parece que esa palabra sea correcta ahí, pero aquí dice, jornada ideal para invertir o especular en bolsa. Invierta, platica muy bien, ve a ver qué hay de por ahí, su merced tiene plata, Dios gracias, de cuadre. Entonces, ve a ver cómo la invierte, que le dé rendimientos, que le dé ganancias. Así sean poquitas, pero ahí hay ganancias. Buenas iniciativas en la gran rapidez mental en el trabajo. Buenas iniciativas y una gran rapidez mental en el trabajo. Su merced tiene esa mente que le vuela, o sea que durmió bien, comió bien, tiene energía, tiene potencia, tiene de todo. Bien, le va muy, felicitaciones por eso. Dice, buenas iniciativas y una gran rapidez mental en el trabajo.
Escorpión, muy bien en defensas. Puede afrontar cualquier tema. No es que por eso ya hoy yo estoy potente, estoy a la mejor dicho, voy a aumentar la familia. Aquí no dice eso. Y no se le ocurra porque es que la economía, mientras estemos como estamos, quietico en primera, no sea que después los gastos no pueda y quede difícil no levantarse, sino de Sagitario, si su estado de ánimo se irá tranquilizando, su estado de ánimo se irá tranquilizando, se estará mejorando el estado de ánimo para los muchachitos, muchachitas del signo de Sagitario. Entonces, pensemos bien cómo le hacemos, cómo mejoramos, cómo salimos de esos obstáculos de punto económicos. Sagitario, su estado de ánimo se irá tranquilizando, algo pasó, y eso es como es en el aspecto del amor, que es con lo que primero arrancan. Algo pasa, algo sucedió, si es bueno, pues bien, y si no, también. Porque a veces vemos las cosas mal, mejor dicho, lo malo es malo, lo malo no sirve. No, a veces lo malo se convierte en bueno, y lo digo por experiencia propia. Cosas que me parecían, mejor dicho, el fin del mundo, y cuando lo fui a ver, carajo, no, mire que yo hice esto, mire que yo cambié aquí, mire que yo mejoré, mire que yo esto, todo eso son mejoras. Las extravagancias, las compras no son aconsejables. Su merced se le va la mano en comprar relojes de 10 millones de pesos, carros de 200 millones de pesos. No exagere, no se vaya para el otro. Estoy exagerando para que ustedes vean cómo es la situación, porque esa plática después la va a necesitar. Sagitario, sus proyectos profesionales tendrán que esperar. ¿Tiene proyectos profesionales? Espere un poquito. Dios le está acomodando lo mejor para su merced. Aguante, aguante, no sea que después pierda esto. Dice acá, fuerte, vital y con mucha marcha, dice acá para Sagitario, fuerte, vital y con mucha marcha, pero aquí dice no haga hijos, no, aquí no dice eso, no es para ese lado, es para de pronto tener fuerzas en el trabajo y para que su mujer sea el duro del trabajo.

10 de la mañana, 2 minutos en Colombia, 10 con 2 en Boyacá. Bueno, queda pendiente Capricornio, Acuario y Piscis, ya el límite de la hora es esa, y aquí, como es que decíamos antiguamente, en nuestro gran ejército nacional, o las reglas se cumplen o la milicia se acaba y se le toca uno, sí señor, como ordene. Nos vamos a mensajes, nos vamos a escuchar empresas, empresarios, productos y servicios, que ellos no solamente dan buena posibilidad de trabajo a nuestros oyentes, a nuestros escuchas, radio escuchas, sino también en empleos. A Dios gracias, sentimos bendición del Todopoderoso para que estemos arriba, siempre adelante y apoyando a nuestra empresa, a nuestros empresarios y a quienes dan la posibilidad de que tengamos un trabajo, una labor y nos beneficiemos a nuestras familias.

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1: 10:26 en Colombia, 10:26. 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Continuamos ya para terminar. Saludo para don Armando Ruiz, en sintonía hasta ahora, a don Armandito. Bendiciones también. Para concluir con Capricornio, Acuario y Piscis, viene Capricornio, jornada que le permite recomponer su relación. Estaba descompuesta, estaba andando coja, andaba, no andaba, sí andaba, a veces sí, a veces no. Y entonces se va a acomodar, se va a mejorar. A Dios gracias, cuenta con un muy buen asesoramiento en cuestiones de dinero, así que aproveche ese asesoramiento de trabajo, de inversión, de platica, Capricornio. En el trabajo, jornada bastante monótona. Eso quiere decir que repite los mismos días, la misma vaina. Los mismos días, la misma historia. Los mismos días, el mismo cuento. Los mismos días, todo igualito. En el trabajo, jornada es bastante monótona. No hay nada bueno, no hay nada malo. Bueno, no hay nada malo, eso sí es bueno. Encuentre el momento para hacer una visita al médico. Encuentre el momento, Capricornio, para hacer una visita al médico. Lo necesita, se lo recomiendan. Acuario, le van a rodear personas muy atractivas, del sexo opuesto. Aproveche, y si no tiene novia, no tiene novia, no tiene esposa, no, aproveche, porque de pronto algo salta bueno por ahí y está interesante. Le van a rodear personas muy atractivas. Preste atención, dice aquí, preste. Y si son de su agrado, si tienen las características físicas y más encima las morales, las características similares a su pensamiento, su profesión, o si son acordes con su merced y coinciden en muchas cosas, aproveche. Los astros le sonríen en el terreno económico. Bendito sea Dios para Acuario. Saludos en Barlina, mi gran Pec Don Gregory Peck. Los astros le sonríen en el terreno económico. Mire a ver si allá le surge algo buenecito, mi apreciadísimo. En lo económico también le va muy bien. Demuestre lo que vale a sus superiores. ¿Tiene con qué? Porque somos boyacenses de raza pura, buena, legítimos, decía un amigo. Entonces demuestre lo que vale a sus superiores. Las locuras de la noche le apartan del descanso. ¡Dosifíquese! No se le vaya la mano en hacer demostraciones físicas, sino pausadito, calmado, tranquilo y todo chévere, todo bien. ¡Piscis! Atención, niños, niñas de Piscis, preferirá los ambientes íntimos que fomentar el amor. ¡Ah! Mírenlo, ¿no? Tenían su escondido por ahí. Piscis preferirá los ambientes íntimos que fomentan el amor. ¡Qué bueno eso! No se deje llevar por impulsos consumistas. ¿Qué es eso? Yo quiero comprar. Todo el mundo tiene reloj, yo quiero un reloj. Todo el mundo está comiendo papas, yo quiero comer papas. Y eso que sé que son dañosas. Es hora de autoafirmarse ante sus jefes. Es el momento de que su merced diga, yo valgo Piscis, yo tengo con qué arrasar, porque tengo cómo y porque lo demuestro con hechos. Piscis, es hora de autoafirmarse ante sus jefes. No maltrate su salud con los excesos, no más excesos. Mire, a ver, se me cuida, me hace el favor. 10:32 en Colombia, 10:32, don Armandito Luis, un saludo para su merced. Nos vamos con la música. Estaba aquí como perdido, uno se concentra en unas cosas y después, ¿qué? ¿Cómo? ¿Ca? ¿Ah? ¿Qué? ¿Cuándo? ¿Por qué? Como el famoso despistado, que no sabe ni dónde está parado. 10:32 en Boyacá.

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Saludo a José Silvestre Mozo, nuestro gran amigo José Silvestre Mozo. Saluda a su familia en Muniquirá, en Paipa, en Venta Quemada, en Tunja y aquí en Samacá.

10:39 en Boyacá, 10:39 en Colombia. Acompaña un Dios del porvenir y avanza el tiempo. Tanto Dios santo, que a veces uno abre, pestañea y ya es otra hora, pestañea y se nos fue la mañana. Y los saludos para nuestros oyentes, no quedan en veremos, porque su mesé marca 313-302-4066, o se topa con el Manuel por ahí en la calle, en alguna parte, y de inmediato tenemos el saludo para nuestros oyentes. Don Marco de López, Raúl Sánchez, es Raúlcito Sánchez, gran amigo, excelente persona de Corrupitidos. Don Luis Blanco en el parque, don Luis Parra, almacén en Rincón Minero, don Juan Carlos Rodríguez, su señor padre, don Jaime Rodríguez, Benedicto Matamoros, don José Emilio Larrota, don Luis Alberto Vargas Barrio Dinastía, don Víctor Manuel Zamaco, don José Vargas Toba, don José Leonel Mesa Molina, sector de la fábrica, a sus hijas saludo también, a Wilson Aponte, a don José Inocencio Rátiva, a Iván Fique, Vereda Alquite, John Fique, Pachito Fique, a Víctor Zamaco, a Villa. Venga a ver, porque tengo aquí este señor, a don Víctor, lo tengo varias veces. Es como tener varias figuritas del Mundial. Y tengo que al jugador de allí lo tengo, y está repetido otra vez, y otra vez. ¿Dónde está otra vez repetido? Aquí está. Está, vamos, ahí borrando. Porque están repetidos, y eso da pena, porque, ¿y qué? Otra vez vuelven los salarios, y otra vez, ¿y yo qué? Vea. Si sí saben que se me fue la mano en esta y en esta. Por acá andar distraído, buscando cositas, temas para nuestros oyentes que nos han pedido 313-302-4066. Y ahí están la música, los gustos de nuestros oyentes, con los doctores, y nos dicen...

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1: 13 minutos para las 11 de la mañana en Colombia, 13 minutos para que sean las 11. Saludo para la señora María Rodríguez Espitia, José Jiménez, Pérez de Salamanca, Nueva Acosta, en la vereda de El Mamonal, sector, perdón, hermano de don Carlitos, es don Noé Acosta. Saludos para su merced, grandes oyentes, vecinos, amigos, mucho falta, compadrismos, a doña Tránsito Buitrago, a don Guillermo Parra en el Venado, grandes oyentes, grandes amigos. El saludo también para don Luis Hildano Rodríguez, Marta Bonilla en el centro, la familia del Mirador, de mi gran compadre. Ese sí es compadre, pero no es de verdad, para Dios, es de mentira, es de juego, es de amiguis. José Benigno en el Mirador, todos los fines de semana, tiene una pachanga para hacer así, para pasarla sabroso, delicioso, buenos, ricos almuerzos, que el hombre ya, cuando me invito, me da semejante pescado, yo, papa frita, con limón, ¡ay! Mejor dicho, no cuento más.

0: Tres minutos faltan para que sean las 11 de la mañana en Colombia. Saludamos a nuestros oyentes de un donde por venir, don Pedro Vicente Torres Vargas, Miguel Gil, en Sáchica, Boyacá, Colombia, en la vereda del Arrayán Alto y en ese hermoso municipio de Sáchica. Digo hermoso y yo solo he pasado por enfrente, pero bueno, sí es bonito. Todos nuestros municipios son espectaculares, son bonitos, son grandiosos, tienen de todo, gente maravillosa, gente bonita, que atienden supremamente bien. Un buen festivo. Entonces nos vamos, faltando dos minuticos para las 11 de la mañana, a sus mesés diciéndoles muchísimas gracias, muy amables. Sobre las 5 de la mañana, si Dios nos la presta, primero que todo, contando con la bendición de Él primero, nos vemos, nos escuchamos, nos vemos, nos bailamos, nos tropicamos mañana desde las 5 de la mañana para que Onda del Porvenir le acompañe. Empezamos naturalmente con la bendición de Todopoderoso y el mensaje de Monseñor, como siempre sobre las 5 de la mañana, para que su merced se despierte con buen ánimo.
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5: 11:01.
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0: 11:13.
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0: 11:23.
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0: 11:27.
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0: 11:34.
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2: Y hay una cosa que me molesta a mí. Y haber tenido una relación. Y haber estado uno enamorado, encoñado. Y que a la hora de la verdad, cuando le pregunten a XY personas que si fue novia de uno, digan: ¡uy! Yo ese muchacho ni lo conozco. Y dice uno: no me vaya a conocer. Si la traga tuya. Dice:

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0: 11:40.
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0: 11 y 48 minutos.
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0: 11 y 52 minutos.
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2: Y 59 minutos.
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Pero si estoy...

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1: Son las 12 del mediodía y 3 minutos.
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1: Son las 12 del mediodía y 11 minutos.
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1: Son las 12 del mediodía y 15 minutos.

0: Son las 12 del mediodía y 18 minutos.
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0: Son las 12 del mediodía y 22 minutos.
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0: Son las 12 del mediodía y 34 minutos.
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0: Son las 12 del mediodía y 37 minutos.
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0: Son las 12 del mediodía y 52 minutos.
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3: 1:03.
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0: Apreciable y respetable sintonía, la mejor de las tardes para todos y cada uno de ustedes. Estamos hoy a 2 de julio del año 2026. Como siempre acostumbro hacerlo, vale, gracias al que todo lo hace, todo lo sabe y todo lo puede, a Papito Dios del Cielo, a Jesucristo lindo, la Santísima Virgen María, al Divino Niño Jesús, por regalarnos todos los días el techo, la comida, el vestido, la familia, el cuerpo que poseemos junto con todas las partes, órganos y signos vitales que conforman nuestro cuerpo. Gracias Dios mío y Virgencita María por la salud, la vida, el trabajo, tus bendiciones y tu amor infinito e incondicional que todos los días nos regalas. Con muchísimo gusto estamos con ustedes frente al volante de la sintonía. En la parte administrativa está la familia Parra Pamplona. En la sala de recepción y secretaría nos acompaña la señora Paola Pamplona. El control máster en la cabina de cristal en Samacá está al frente de la consola don José Eusebio Puentes Martínez. Departamento técnico y mantenimiento a nombre de José Antonio Parra Gil. Un saludo muy especial y cordial para mi compañero de labores, el hombre que madruga a hacer campanitas colombianas, don Emanuel Pérez. Y en la torre transmisora, otro gran amigazo, otro gran compadrazo es don Samuel Gil Zamora. Bienvenidos, damas y caballeros, al Correo Musical. Una 11 minutos, ya vendremos con Hechos y Vivencias de Fe. Una de la tarde, 11 minutos.

0: La 1:14, esta es la hora en Colombia, 1:14 en Ondas del Porvenir de Boyacá. Vamos a irnos ahora sí con hechos y vivencias de fe. A nombre del profesor Juan Manuel, se pueden comunicar con él llamándolo al 322-771-5017, el celular del profesor Juan Manuel, 322-771-5017. Profesor Juan Manuel, y ya vendremos con el programa de música y noticias.
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2: Lo más importante es el momento presente. La vida de nuestros antepasados no tiene importancia. Lo que vale es lo que tú eres hoy. El momento presente es el creador del mañana. Tu felicidad tiene sus bases en tus pensamientos de hoy. Dependemos del ayer, pero somos dueños de nuestro mañana. Presta gran atención al momento que pasa, a cuanto está haciendo hoy, porque de lo de tu hoy dependerá tu mañana. Si tú siembras buena semilla, lograrás recoger buenos frutos. Por eso dedícate a sembrar semillas de amor para cosechar frutos de felicidad. Mensaje que nos da el Centro de Superación para todos aquellos que buscamos encontrar un camino de paz y tranquilidad. Bienvenidos.
3: Gracias, Padre Orlando, por estas reflexiones, por esta espiritualidad. 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
3: Seguimos escuchando los conceptos, los testimonios de personas que ya visitaron el Centro de Superación Integral. Bienvenida al programa.
11: Sí, señor profesor.
3: ¿Con quién tengo el gusto de hablar?
11: Con Custodia Chaparro.
3: ¿Usted de qué municipio o de dónde viene?
11: Del municipio de Garagoa.
3: Cuéntele a Casanare, cuéntele a Boyacá, cuéntele a Cundinamarca, a los Santanderes, ¿cuál era su problema?
11: El problema era que me andaba persiguiendo un espíritu. Pues siempre me perseguía un bicho que chillaba y me perturbaba donde quiera que iba.
3: A ver, es decir, si usted salía alguna ciudad, o sea, si usted viaja de Garagoa, por decir algo, a Tunja, si iba de Garagoa a Chinavita, Garagoa a Guateque, ¿la seguía el espíritu?
11: Por la calle y a donde estaba pagando arriendo.
3: O sea, usted pagaba arriendo en muchas casas, ¿y el de espíritu de Pras?
11: Sí, señor.
3: A ver, cuéntale cómo era ese espíritu, cuente cómo era.
11: Pues yo no veía nada, sino únicamente es como en forma de un pájaro que chilla por el alto. Y hay veces es puro bajitiquitiquitico, y cada que chilla ese animal, pues se me presentan problemas.
3: ¿Cómo cuáles?
11: Pues tengo problemas en mi hogar con mis hijos, o con mi esposo, o con mi familia.
3: ¿Pero este animal, ustedes, es decir, ellos también lo sienten?
11: Mis hijos.
3: A ver, ¿qué dicen ellos? ¿Qué escuchan?
11: Me dicen que ya llegó el animal de que siempre chilla, pero ninguno vemos nada.
3: Pero cuando usted, a ver, digo, cuando usted salía de su casa y así durara 1, 2, 3 años en una casa o 6 meses en otra, ¿siempre estaba el animal?
11: Siempre ha llegado donde yo estoy pagando arriendo.
3: ¿Y si usted sale de su casa al parque o algún lugar lo mismo?
11: Sí, señor, pero de noche, después de las 6 de la tarde.
3: Ah, ¿en el día no?
11: No, señor, en el día no.
3: Bueno, entonces usted, por ejemplo, sale a las 6 de la tarde a comprarlo del diario, lo del otro día, lo del desayuno, el animal se le va de Pras.
11: Sí, señor, me persigue y lo siento que chillas por el balto.
3: ¿Y sus hijos también escuchan lo mismo?
11: También lo escuchan.
3: Entonces, ¿cuánto hace que usted tiene este problema?
11: Pues hace aproximadamente como 6 a 7 años.
3: Entonces, usted dijo, voy a que se me solucione todo.
11: Sí, señor, a ver si por medio de Dios y la Santísima Virgen me pueden curar de esto.
3: Pero usted me cuenta que siempre que ese animal lo escucha, siempre pasa alguna casa.
11: Sí, tengo problemas con mis hijos, y tal sería que hasta la parte de mi esposo.
3: O sea, eso le trajo a usted mala paga, mala sal, que su esposo se fue y la dejó.
11: Sí, señor, así fue, él se fue y me dejó con mis hijos.
3: Bueno, ¿y es que usted también constantes peleas con sus hijos?
11: Pues sí, he tenido muchos problemas con mi hija mayor, más que todo.
3: ¿Y su carácter cómo era?
11: Pues muy mal por los problemas, he vivido muy preocupada.
3: Entonces la gran noticia es que usted vino a su sanada y fue curada, ¿no?
11: Sí, señor.
3: Entonces cuéntele al departamento, usted está feliz y contenta porque ya ese problema que llevaba 7 años ya fue superado.
11: Pues yo le recomiendo a la comunidad de que sí se acerquen a visitar a los hermanos porque ellos le colaboran a uno mucho.
3: Sus paisanos allá en Garagoa, en Guateque, en Tenza, Sutatenza, La Capilla, la gente que la escucha en Ramiriquí, en Boyacá, Boyacá.
11: Sí, señor, que se acerquen a visitarlos.
3: Entonces, usted está contenta y está feliz porque ese problema fue superado y usted fue sanada.
11: Sí, señor.
3: Todo con la fe en Dios y en María Santísima.
11: Sí, así es, lo recomiendo.
3: Entonces yo le agradezco, doña Custodia, que usted haya venido desde Garagoa a dar ese testimonio con todos los fieles oyentes de este programa y de esta prestigiosa emisora. Gracias por haber venido.
11: Gracias, hermano.
3: Hoy fue el testimonio de doña Custodia desde Garagoa, mañana por el de algún consultante. Seguimos con el programa. Seguimos escuchando los conceptos, los testimonios de personas que ya visitaron el Centro de Superación Integral. Bienvenida al programa.
12: Gracias.
13: ¿Con quién tengo el gusto de hablar?
12: Con Custodia Hostos.
13: Señora Custodia, ¿usted de dónde viene?
12: Allí de la Veregua, Camayas.
13: ¿Eso a qué municipio corresponde?
12: El municipio de Paipa, corregimiento de Palermo.
13: Bueno, cuéntele a todos sus paisanos de Palermo, la gente que la escucha en Gambita, Santander del Sur, en Onzaga, la escuchan en Boyacá y en Santander, ¿cómo les pareció la consulta?
12: Muy buena, yo invito a todos mis amigos, mis paisanos, que vengan, que aquí el hermano nos ayuda mucho, nos saca de muchas dudas.
13: Bueno, usted está contenta porque ha sentido la presencia de Dios, la presencia de Santa Rosalía y del Santo Cristo en la consulta social popular.
12: Sí, hermano, yo estoy muy tranquila. Me voy con esa confianza de que estos males se me van a apartar de mi cuerpo.
13: ¿Cuántos años tiene usted, señora Custodia?
12: 72 años.
13: Bueno, y está contenta porque ha escuchado los programas en la radio, dijo, voy a asistir y hoy está dando un testimonio por la consulta en agradecimiento.
12: Sí, hermano, yo oí ese programa y vine a esta consulta y doy ese testimonio.
13: Bueno, entonces, usted invita al pueblo de Palermo, a la gente que la escucha en Gambita, en Santander del Sur, que la escuchan en Vélez, en Puente Nacional, es decir, en Santander del Sur, en Boyacá, Cundinamarca y Casanare, que asistan a la consulta.
12: Que asistan a la consulta, que aquí es muy bueno y que aquí nos ayudan.
13: Bueno, muchas gracias por ese concepto.
12: Gracias, hermano.
13: Seguimos con el programa.
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2: 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El programa ha terminado. Mil gracias por su gentil compañía.
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La 1:41 de la 1:41 aquí en el Sistema Radial Porvenir Comunicaciones. Atención en noticias de Samacá. Accidente de tránsito en Samacá. Bus intermunicipal sufrió volcamiento lateral. Un vehículo de transporte público intermunicipal afiliado a la empresa Concorde sufrió un volcamiento lateral en la mañana de este jueves 2 de julio en la vereda La Olla, en la entrada al municipio de Samacá. De acuerdo con el reporte de los organismos de emergencia, el incidente fue informado por la comunidad hacia las 6:40 de la mañana, lo que permitió la rápida movilización de las unidades de atención prehospitalaria. Al lugar acudió bomberos Tunja, quienes brindaron atención a un menor de edad que resultó lesionado. Tras recibir la atención inicial, el afectado fue trasladado al Hospital San Rafael de Tunja. En la atención de la emergencia también participaron ambulancias de las empresas Global e Inservoy, cuyos equipos brindaron valoración y atención primaria a los demás pasajeros involucrados en el accidente. Las autoridades avanzan en la verificación de las circunstancias que rodearon el volcamiento y el balance oficial de personas afectadas. Es la 1:42 la hora en Colombia. La 1:42, este es el correo musical a través de los 910 de Ondas del Porvenir de Boyacá. Viene la canción Éxito de Carrilera, el

Ahí estaba el errante, la 1 de la tarde, 46 minutos, es la 1 de la tarde, 46 minutos en el sistema radial Porvenir Comunicaciones. Más información, más noticias. Militares reciben reconocimiento por sus bodas de porcelana al servicio del ejército. En el batallón Silva Plazas, hombres y mujeres que entregaron 20 años de su vida al servicio de Colombia fueron exaltados. En las instalaciones del grupo de caballería mediano número 1, general José Miguel Silva Plazas de Duitama, se rindió homenaje a hombres y mujeres que celebraban sus bodas de porcelana, 20 años de invaluable trayectoria al servicio del país. Fue un reconocimiento a 2 décadas de servicio ininterrumpido de hombres y mujeres que hicieron del uniforme un proyecto de vida, enfrentando múltiples desafíos, recorriendo las regiones más apartadas del país y contribuyendo desde cada misión encomendada a la protección de los colombianos y a la defensa de la soberanía nacional. Durante el homenaje se exaltó la vocación, el profesionalismo y la disciplina de quienes han dedicado 20 años al servicio de la patria. Asimismo, se realizó un reconocimiento especial a sus familias, cuyo respaldo, fortaleza y comprensión fueron fundamentales para que cada soldado cumpliera con su misión al servicio de la nación. Cada condecoración y saludo protocolario son mucho más que el paso del tiempo, son el símbolo de incontables jornadas de servicio, prolongadas ausencias del hogar, sacrificios compartidos con sus familias y de la determinación de cumplir el deber incluso en las circunstancias más exigentes. La 1 de la tarde, 47 minutos, es la 1 de la tarde, 47 minutos, don Abinadel Amado y su grupo El Boyaco y su Carranga con los Mediagama.

1:51 en Ondas del Porvenir de Boyacá. Más noticias, atención Tunja. Hoy se socializará el plan de reubicación temporal de los comerciantes de la Plaza de Mercado del Norte. El nuevo espacio ofrecerá espacios más modernos, seguros y funcionales para productores, vendedores y compradores. La Alcaldía Mayor de Tunja presentará este miércoles el proceso para el traslado temporal de los comerciantes de la Plaza de Mercado del Norte, debido a que a partir de este mes se tiene previsto adelantar las obras de adecuación de este escenario comercial y avanzar en la construcción de la nueva central de abasto del norte de la ciudad. La jornada de socialización organizada por la Secretaría de Fomento Económico y Servicios Públicos inició a las 2 de la tarde en la Plaza de Mercado. Durante el encuentro se explicará el plan de reubicación temporal, así como los avances del proyecto que busca modernizar la infraestructura destinada al comercio de alimentos en la capital boyacense. Según informó la Administración Municipal, el traslado permitirá que los comerciantes continúen desarrollando su actividad económica en un sector aledaño mientras se ejecutan las obras de adecuación de la actual plaza durante un tiempo estimado de 8 meses. Se va a garantizar que los comerciantes continúen prestando sus servicios durante el desarrollo del proyecto. En las jornadas se explicarán las etapas del proceso, las garantías definidas por la Alcaldía Municipal y las acciones de acompañamiento previstas para esta transición, dijeron. La reunión será presidida por la alcaldesa encargada, María Paola Jiménez Gómez, quien presentará los principios de componentes del proyecto, resolverá las inquietudes de los comerciantes y escuchará sus observaciones con el propósito de que el proceso se lleve a cabo de manera concertada y con información clara para los involucrados. 1:53 en Ondas del Porvenir, 2:07, presentamos la música con sentimiento vallenato, lo hace Diomedes Díaz, Se te nota en la mirada.

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3: Lo más importante es el momento presente. La vida de nuestros antepasados no tiene importancia. Lo que vale es lo que tú eres hoy. El momento presente es el creador del mañana. Tu felicidad tiene sus bases en tus pensamientos de hoy. Dependemos del ayer, pero somos dueños de nuestro mañana. Presta gran atención al momento que pasa, a cuanto está haciendo hoy, porque de lo de tu hoy dependerá tu mañana. Si tú siembras buena semilla, lograrás recoger buenos frutos. Por eso dedícate a sembrar semillas de amor para cosechar frutos de felicidad. Mensaje que nos da el Centro de Superación para todos aquellos que buscamos encontrar un camino de paz y tranquilidad. Bienvenidos.
4: Gracias, Padre Orlando, por estas reflexiones, por esta espiritualidad. 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
1: Recuerden, queridos amigos, queridos oyentes, que los problemas, las dificultades, los obstáculos que se nos puedan presentar en la vida, lo mejor es enfrentarlos, no escondernos, no huir, no negarlos. Yo no puedo negar que estoy padeciendo una enfermedad. Yo no puedo negar que tengo problemas en mi casa, con mi esposa, con mis hijos. 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
5: todos los seres humanos sufrimos enfermedades, sufrimos dificultades económicas, sufrimos con las relaciones de la familia. 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
4: Seguimos escuchando los conceptos, los testimonios de personas que ya visitaron el Centro de Superación Integral. Bienvenida al programa.
11: Sí, señor profesor.
4: ¿Con quién tengo el gusto de hablar?
11: Con Custodia Chaparro.
4: ¿Usted de qué municipio o de dónde viene?
11: Del municipio de Garagoa.
4: Cuéntele a Casanare, cuéntele a Boyacá, cuéntele a Cundinamarca, a los Santanderes, ¿cuál era su problema?
11: El problema era que me andaba persiguiendo un espíritu. Pues siempre me perseguía un bicho que chillaba y me perturbaba donde quiera que iba.
4: A ver, es decir, si usted salía alguna ciudad, o sea, si usted viaja de Garagoa, por decir algo, a Tunja, si iba de Garagoa, Chinavita, Garagoa, Guatequera, ¿seguía el espíritu?
11: Por la calle a donde estaba pagando arriendo.
4: O sea, usted pagaba arriendo en muchas casas, ¿y el de espíritu de Pras?
11: Sí, señor.
4: A ver, cuéntale cómo era ese espíritu, cuente cómo era.
11: Pues yo no veía nada, sino únicamente es un como en forma de un pájaro que chilla por el alto. Y hay veces es puro bajitiquitiquitico, y cada que chilla ese animal, pues se me presentan problemas.
4: ¿Cómo cuáles?
11: Pues tengo problemas en mi hogar con mis hijos, o con mi esposo, o con mi familia.
4: ¿Pero este animal, ustedes, es decir, ellos también lo sienten?
11: Mis hijos.
4: A ver, ¿qué dicen ellos? ¿Qué escuchan?
11: Me dicen que ya llegó el animal de que siempre chilla, pero ninguno vemos nada.
4: Pero cuando usted, a ver, digo, cuando usted salía de su casa y así durara 1, 2, 3 años en una casa o 6 meses en otra, ¿siempre estaba el animal?
11: Siempre ha llegado donde yo estoy pagando arriendo.
4: ¿Y si usted sale de su casa al parque o algún lugar lo mismo?
11: Sí, señor, pero de noche, después de las 6 de la tarde.
4: Ah, ¿en el día no?
11: No, señor, en el día no.
4: Bueno, entonces usted, por ejemplo, sale a las 6 de la tarde a comprarlo del diario, lo del otro día, lo del desayuno, el animal se le va de Pras.
11: Sí, señor, me persigue y lo siento que chillas por el balto.
4: ¿Y sus hijos también escuchan lo mismo?
11: También lo escuchan.
4: Entonces, ¿cuánto hace que usted tiene este problema?
11: Pues hace aproximadamente como 6 a 7 años.
4: Entonces, usted dijo, voy a que se me solucione todo.
11: Sí, señor, a ver si por medio de Dios y la Santísima Virgen me pueden curar de esto.
4: Pero usted me cuenta que siempre que ese animal lo escucha, siempre pasa alguna casa.
11: Sí, tengo problemas con mis hijos, y hasta tal sería que hasta me aparté de mi esposo.
4: O sea, eso le trajo a usted mala paga, mala sal, que su esposo se fue y la dejó.
11: Sí, señor, así fue, él se fue y me dejó con mis hijos.
4: Bueno, ¿y es que usted también constantes peleas con sus hijos?
11: Pues sí, he tenido muchos problemas con mi hija mayor, más que todo.
4: ¿Y su carácter cómo era?
11: Pues muy mal por los problemas, he vivido muy preocupada.
4: Entonces, la gran noticia es que usted vino a Juezanada y fue curada, ¿no?
11: Sí, señor.
4: Entonces, cuéntele al departamento. Usted está feliz y contenta porque ya ese problema que llevaba 7 años ya fue superado.
11: Pues yo le recomiendo a la comunidad de que sí se acerquen a visitar los hermanos porque ellos le colaboran a uno mucho.
4: Sus paisanos allá en Garagó, en Guatequi, en Tenza, Sutatenza, La Capilla, la gente que la escucha en Ramiriquí, en Boyacá, Boyacá.
11: Sí, señor, que se acerquen a visitarlos.
4: Entonces, usted está contenta y está feliz porque ese problema fue superado y usted fue sanada.
11: Sí, señor.
4: Todo con la fe en Dios y en María Santísima.
11: Sí, así es, lo recomiendo.
4: Entonces yo le agradezco, doña Custodia, que usted haya venido desde Garagoa a dar ese testimonio con todos los fieles oyentes de este programa y de esta prestigiosa emisora. Gracias por haber venido.
11: Gracias, hermano.
4: Hoy fue el testimonio de doña Custodia desde Garagoa, mañana por el de algún consultante. Seguimos con el programa. Seguimos escuchando los conceptos, los testimonios de personas que ya visitaron el Centro de Superación Integral. Bienvenida al programa.
12: Gracias.
4: ¿Con quién tengo el gusto de hablar?
12: Con Custodia Hostos.
4: Señora Custodia, ¿usted de dónde viene?
12: Allí de la vereda Guacamayas.
4: ¿Eso a qué municipio corresponde?
12: Al municipio de Paipa, corregimiento de Palermo.
4: Bueno, cuéntele a todos sus paisanos de Palermo, la gente que la escucha en Gambita, Santander del Sur, en Onzaga, la escuchan en Boyacá y en Santander, ¿cómo le pareció la consulta?
12: Muy buena, yo invito a todos mis amigos, mis paisanos, que vengan, que aquí el hermano nos ayuda mucho, nos saca de muchas dudas.
4: Bueno, usted está contenta porque ha sentido la presencia de Dios, la presencia de Santa Rosalía y del Santo Cristo en la consulta social popular.
12: Sí, hermano, yo estoy muy tranquila. Me voy con esa confianza de que estos males se me van a apartar de mi cuerpo.
4: ¿Cuántos años tiene usted, señora Custodia?
12: 72 años.
4: Bueno, y está contenta porque ha escuchado los programas en la radio, dijo, voy a asistir y hoy está dando un testimonio por la consulta en agradecimiento.
12: Sí, hermano, yo oí ese programa y vine a esta consulta y doy ese testimonio.
4: Bueno, entonces usted invita al pueblo de Palermo, a la gente que la escucha en Gambita, en Santander del Sur, que la escuchan en Vélez, en Puente Nacional, es decir, en Santander del Sur, en Boyacá, Cundinamarca y Casanare, que asistan a la consulta.
12: Que asistan a la consulta, que aquí es muy bueno y que aquí nos ayudan.
4: Bueno, muchas gracias por ese concepto.
12: Gracias, hermano.
4: Seguimos con el programa.
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4: 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El programa ha terminado. Mil gracias por su gentil compañía.
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Las Gaviotas cantaban la canción Adiós a mi Chavela, 2 de la tarde, 27 minutos, la hora en Colombia, son las 2 de la tarde, 27 minutos en el correo musical. Viene esta canción bonita de don Gabriel Raymond, el tema Sufrimiento.

0: Estaba la canción Sufrimiento, 2 de la tarde, 30 minutos. A las 2 de la tarde, 30 minutos. Tiempo para irnos en una cápsula de 5 minuticos. 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
2: Mis queridos hermanos, continuamos aquí en esta La Puerta del Llano. 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

0: 3,000, 322, 347, 3,000. Recuerden que estas secciones, este programa les llega a ustedes con aprecio, con cariño, con mucha energía mental positiva de parte de esta su servidora, la hermana Anaya. Recuerden que vamos a dedicar unos minutos para hablar de nuestra sabia naturaleza, para esa sanación que usted necesita. Como todos ustedes deben haber oído, las personas de nuestros antepasados, nuestros ancestros tenían una vida muy sana, se vivía en contacto y en armonía con la naturaleza. Los indígenas le tenían un gran respeto a las plantas medicinales, por sus misterios, por sus poderes curativos, que aún hoy pues no han podido ser superadas por las ciencias existentes. 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Precisamente se tiene que tomar en cuenta esos cambios lunares, solares, para aprovechar toda la energía del universo. 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
3: Dos de la tarde, 36 minutos, las 2 de la tarde, 36 minutos, seguimos de Casero Morita, se atendemos ya las llamadas al aire, mensajes de texto, mensajes de audio, el 310-777-7783, 310-777-7783, música del pueblo y para el pueblo.

Ahí estaba la música, el estilo de Los Alegres de Guavi, la canción Ando por la playa, 2 de la tarde, 39 minutos, faltan 21 minutos para las 3, restan 21 para las 3. Vamos a saludar a esta hora a nuestro buen oyente y amigo en sintonía, don Rafael Humberto Ramírez y su esposa Margarita Buitrago, el Ruchical Alto del municipio de Samacá. Rafael Humberto Ramírez, Margarita Buitrago, su esposa y familia, ellos nos escuchan en Ruchical Alto del municipio de Samacá. Mi abrazo con mucho cariño para esta gente feliz que siempre está en sintonía con Ondas del Porvenir. Suena la canción Los Inseparables.

Las 2 de la tarde, 43 minutos, esta es la hora, con mucho gusto, las 2 de la tarde, 43 minutos, en el sistema radial Porvenir Comunicaciones. Atención, se presenta un accidente de tránsito sobre la carrera 11, sentido sur-norte, donde los involucrados son una camioneta y una motocicleta. Hasta el momento hay policía de tránsito y se espera organismos de socorro para evaluar los afectados. 2 de la tarde, 43 minutos, 2 de la tarde más 43 minutos en el sistema radial Porvenir Comunicaciones. Ustedes programan al 310-777-7783. Llámenme, con mucho gusto les complacemos. 310-777-7783. Vamos con esta canción, Éxito Tropical Maruja.

2:47 en Ondas del Porvenir de Boyacá. Atención, es oficial. Comienza el servicio militar para los nacidos en el 2008. Durará un año y recibirán un salario mínimo. Aquí la ampliación. El incumplimiento del servicio militar obligatorio está normado por la legislación vigente que determina quiénes son los jóvenes que deben realizarlo, la duración del mismo y los beneficios que obtienen al integrarse a las Fuerzas Armadas. En Colombia, miles de jóvenes que alcanzan la mayoría de edad deben realizar un trámite obligatorio ante las autoridades militares para determinar la situación frente al servicio militar. El proceso permite establecer quiénes serán incorporados a las Fuerzas Armadas, quiénes pueden acceder a exenciones y cuáles son las obligaciones que establece la legislación vigente. Actualmente las reglas del reclutamiento están contempladas en la Ley 1861 del 2017, normativa que introdujo cambios importantes en el sistema, amplio beneficios para los conscriptos y actualizó los procedimientos de incorporación. Servicio militar obligatorio para los jóvenes entra en vigencia nuevamente. Es la nueva ley. Las 2:49 Aquí está la canción que nos programamos para esta hora de la tarde. Dice por acá, saludos para la gente que nos escucha en Siachoque, Boyacá. Don Elber Ávila y la clientela de la tienda y campo de Tejo Tres Esquinas en Siachoque, ahí sobre la vía principal que conduce de Tunja a Siachoque. Mi saludo pues para mi amigo Elber Ávila y la familia y la gallada, la clientela de la tienda y campo de Tejo Tres Esquinas. Es don Aníbal Ruiz y el tema Serán Culpables.

Faltan 8 minutos para las 3, querida sintonía. Nos separan 8 minutos de las 3 de la tarde. Oyentes que programan a esta hora la canción de Doña Angélica María, Me Gusta Estar Contigo. Agradezco el reporte de sintonía de don Jorge Enrique Matamoros de Escobita de Samaquén, sintonía con nosotros. Jorge Enrique Matamoros y la Gallada y la planta de aseo en las diferentes calles y carreras de Samaquén, sintonía.

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0: La música con sentimiento me llegó todo, presentaba el binomio de oro de América y el tema Todo se acaba. 3 de la tarde, 8 minutos. Las 3 de la tarde, 8 minutos en Ondas del Porvenir. Nos escuchan a esta hora los amigos de Enzote Panelas, es la familia Molina Cetina, siempre en sintonía con Ondas del Porvenir. Familia Cetina Molina, en la vereda Sote Panelas del municipio de Santa Cruz de Motavita. Tema que programan, lo hacen el dueto Las Palomas con la canción Cartas que Vienen. 3-8 minutos en Ondas del Porvenir.
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0: Bueno, ahí estaba la canción Cartas que vienen, la hora en Onda del Porvenir, con gusto, 3 de la tarde, 11 minutos. Alfonsito Sierra nos escucha con su esposa Zoraida Rodríguez en la vereda La Olla, el puente de Boyacá. Para él, mi saludo cordial a Alfonso Sierra, Zoraida Rodríguez, sus hijos en sintonía, escuchando el correo musical. Viene esta canción, lo hace don Gabriel Raymond, el tema Volverás Conmigo.
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Bonito tango esta canción de Julio Jaramillo, Ódiame. 3 de la tarde, 16 minutos. Son las 3 de la tarde, 16 minutos. Las canciones bonitas alegrando la tarde de este jueves. Un poco fría la tarde aquí en Tunja. Ha estado lloviznosa toda la mañana y aún continúa así el clima. Y la temperatura totalmente por el piso. Baja la temperatura en Tunja. Fría, falduda y bonita. 3 de la tarde, 17 minutos.

0: Bueno, Rayane, tocaban los fulanos a las 3 de la tarde, 20 minutos en Colombia, 3 de la tarde con 20 minutos en el sistema radial por venir comunicaciones. Vamos a irnos con más música bonita a esta hora de la tarde. El saludo es para la gente en San Pedro de Iguaque. Un saludo cordial para la gente del campo de Tejo Cacho de Venado en la vereda La Cuneta de San Pedro de Iguaque. Don Tiberio Ruiz y la Gallada, por allí están practicando el famoso bolo aéreo. Tiberio Ruiz, los amigos que están jugando Tejo y amplificando la señal profesional y preferencial de los 9-10 de Onda del Porvenir de Boyacá, que es el tema que programan.
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3 de la tarde, 24 minutos. La canción que escuchamos de fondo se titula He venido por ti. Pero grabé esta canción don Pedro Julio Zainea en la vereda Barro Hondo de Matavita. Pedro Julio Zainea y la familia nos escuchan en Barro Hondo del municipio de Santa Cruz de Matavita. Suena el tema He venido por ti.

Las 3 de la tarde, 27 minutos en la polifacética onda del porvenir. 3 de la tarde, 27 minutos. La saludo, vamos a esta hora para mi amigo, nuestro buen oyente, don Jorge Rodríguez y la familia en la vulcanizadora, el transportador en Samacá, en sintonía. Por allá estaremos el próximo lunes visitando a Samacá. Si Dios nos da permiso, vida, salud, licencia, próximo lunes estaremos visitando a la capital carbonífera, agrícola y textil de Colombia en el periodo de la mañana. Saludos pues para mi amigo Jorge Rodríguez y toda la clientela de la vulcanizadora, el transportador de Samacá. Igualmente la gente de Industria Samacá, Industria Samacá en sintonía con don Jorgito Vitrago, doña Elvia Betancur y todo el cuerpo de trabajadores ahí de Industria Samacá. Escuchando el correo musical, viene el tema Buscaré quien te reemplace.

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0: Sonaba la calentona, 3 de la tarde, 34 minutos, segunda cápsula de 5 minuticos con el Centro Botánico Naturalista y de Conocimiento a la Puerta del Llano.
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Ahí estaba la música de Ciro del Rey del Despecho, don Darío Gómez Zapata y el tema Contra Viento y María. 3 de la tarde, 42 minutos en Onda del Porvenir, su emisora, 3 de la tarde, más 42 minutos. Saludamos a doña Rosa López y su esposo, sus hijos y familia, doña Rosa López en la cumbre de Samacá, a Florinda Carlos, Marilena Cruz y también a don Marco Aurelio Carlos, la gente que nos escucha a esta hora en la cumbre de Samacá, en sintonía. Aquí está la música de Don Tranquilo, Me Acusan de Ser Casado.

3 de la tarde, 46 minutos, viene la canción del trío Estrella Lindos Ojitos. Nos invitamos a la señorita Mariluz Puerto Unibio, doña Mariluz Puerto Unibio, también para su hijo Daniel, mi saludo cordial con cariño, para Neysi Puerto también en Duitama. Y en la vereda La Victoria, finca Buenavista, estoy saludando a doña Sonia María Unibio Sanabria. Igualmente a mi amigo Faber Puerto Unibio, a Eduardo Sea Bayona, en Piravitoa también, a Marco Tulio Unibio, a Patricia Puerto y toda la familia por allí, en el municipio de Piravitoa y Duitama, familia Puerto Unibio en completa sintonía con nosotros. Aquí está la canción Lindos Ojitos.

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La música bonita al estilo de esta gran agrupación, dos generaciones de Orival Santander, mi tío Jaime Argüello Garnica, y la canción a Doctoritis, 3 de la tarde, 59 minutos, un minuto para los cuatro mensajes de la hora, ya regreso.

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Solo yo, mis paisanos de San Pedro y Guadalquivir, los auténticos hermanos amados, y la canción Muchacha de Churubita. 4:10 en Colombia, 4:10. Vamos a irnos ahora con el gran chamán de chamanes, Taimacón. 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
1: 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Hola mi gente, ¿cómo están todos? Bienvenidos, bienvenidas a este su gran espacio de los grandes chamanes. 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Escuchemos los testimonios. Hermanitos que tenían una brujería encima, que no podían ya dormir, que no comían, que no bebían, que estaban ya en el mero hueso. Hermanitos que botaron 3, 4, 5 larvas gusanos que estaban en la panza, que vieron salir expulsado un gusano de esa llaga, de esa erisipela. Por eso, mi amigo, escuchemos los testimonios hoy con el maestro Misael. Testimonio de fe, testimonio de vida.
2: Bueno, gracias aquí a los hermanitos, gracias aquí a la gente directamente de la radio que nos da la pausa para dar estos testimonios, testimonios de fe, testimonios de alegría. Hermanita, cuéntele aquí a la gente cómo era que usted venía, cómo venía su sobrina enferma y cómo se encuentra ahora.
3: Hermanito, yo venía sufriendo muchísimo de un malestar en una pierna, me tenía delicada, más aparte venía mi sobrina sumamente grave. Gracias a Dios y a la Santísima Virgen y a los hermanitos, y les doy mucha fe y les tengo mucha fe a ellos, que nuestro Señor y la Virgen los favorezca, y le pido a mi Dios que nos dé licencia de seguir viniendo, que ya me encuentro recuperada y mi niñita también, gracias a Dios y a ellos. También invito a mis vecinos que sean de buen corazón, que no sean envidiosos, que vengan de buena fe y de buena voluntad donde ellos, y verá que aquí es la mano de nuestro Señor y la Santísima Virgen. Y gracias a Dios.
2: Exacto, exacto, madrecita. Usted aquí ha tenido que pagar millones por este tratamiento, por esa curación de esta niña que venía tan enferma a ella, porque ella tenía una bronconeumonía directamente en su cuerpo. Y con los rezos, los conjuros, con directamente la droga que se le entregó, se ha curado, se ha sanado totalmente. Cuéntale a la gente cómo ha seguido la niña, cómo está ahorita, cómo... Porque la niña es muy jovencita, ¿ya cuántos años tiene? Cuéntale a la gente.
3: Tiene 3 añitos y medio. Ella venía sumamente grave, y aquí no cobra nada, aquí la droga es baratísima, es regaladita. Gracias a Dios y a ellos, y la niña se ha sanado, gracias a mi Dios. Yo hoy la encuentro, la traje otra vez, pero ya la encuentro recuperadita. Ella ya no le da gripa como le daba siempre, ella ya, gracias a mi Dios, que ya todo cambió, gracias a Dios. Y a la Santísima Virgen y a mis hermanitos.
2: Bueno, hermanita, entonces, ¿cómo es su nombre y de dónde nos visita?
3: Yo me llamo María Betty Rodríguez Pinilla, vengo de Sutamarchán, Boyacá.
2: De Sutamarchán, Boyacá. Hermana, gracias por ese testimonio. Un saludo a toda la gente de Sutamarchán, Boyacá, a sus alrededores. Gracias, hermanita, por ese testimonio.
1: Gracias, Misael. 311-879-1122. 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No podía salir sin un abrigo, sin una ruana, sin una chaqueta. 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Vamos con preguntas que nos llegan a nuestra línea psíquica. María Angélica Fernández dice: Maestro Misael, quiero saber por qué mi suerte ha cambiado y siento como trabas en mi camino. Quiero que me ayude, maestro. Le escribo de un lugar de Genesano, Boyacá. Hermanita, vemos que realmente hay que tener paciencia. Veo que usted es una mujer muy insegura, una mujer que pierde el equilibrio rápido, hijita. Usted quiere ver a Dios y morirse, y eso no es así. Usted invirtió en su negocio, sí, pero debe darle tiempo al tiempo. Apenas lleva 20 días el negocio, hijita. Todo marcha sobre ruedas. Guarde la calma. Consiga ruda, café molido. Cuando tenga esto me escribe, yo le digo qué vamos a hacer. Más preguntitas. El amigo Carlos Buitrago me escribe de un lugar de Garagoa, Boyacá. Dice: Maestro Misael, quiero saber por qué tengo tantas dificultades en el amor y no encuentro tranquilidad. Hermanito, estas decisiones sentimentales y amorosas necesitan claridad. Lo que pasa es que usted es un hombre que cuando ve a una mujer quiere llevarla a la cama, tener sexo con ella y ya. Y eso pasó con Evangelina, la muchacha ya de Guateque. Usted la llevó a la cama, la dejó embarazada, quedó embarazada de gemelas y no ha dado resultado, no ha dado usted ayuda, no le ha regalado un tetero, no le ha regalado una bolsa de leche a esas niñas. Entonces, mi amigo, ¿qué pasó? Ella lo cruzó. Lo tiene usted rezado para que no sea feliz en el amor. De visítame pronto, hijito bendito. Muchas personas en este momento están sufriendo por amor. Otros sufren por una enfermedad. Otros por un maleficio. ¿Cuánto de pronto allá en su campo, en su finca, tienen problemas con la vecina? Que porque la vecina tira la puerta, que porque tira la basura frente a su casa, que porque el vecino soltó el caballo en la noche y se le comió 4 o 5 matas de papa, que porque el vecino soltó por allá el burro y de una vez por allá le aporrió el perrito, el pastor alemán. Entonces, tiene problemas, hay dificultades. Para cortar todo ese tipo de energías negativas, vamos a protegerlos, a blindarlos con trabajos espirituales. Vamos a entregarle a usted medallas, amuletos que le van a servir para que usted bloquee lo malo y viva en completa calma y tranquilidad. 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

Son las 4 de la tarde, 25 minutos, arriba el ánimo, 4 de la tarde, 25 minutos, a José Martín Rodríguez, el vecino aquí de la cuadra en sintonía con nosotros, saludo para ustedes y a toda la clientela de la tienda Doña María, don José Martín Rodríguez, gran amigo, escuchando el correo musical de su emisora Ondas del Porvenir, presentamos la música al estilo de Aldemar Amortegui, Niña Hermosa, y damos cambio enseguida a Samacá, alertando a mi compañero de labores, don Eusebio, por favor, después de esta canción entramos desde Samacá en directo, desde la cabina de radio. Yo vuelvo con ustedes desde Tunja para presentarles el Festival Norteño a las 5 de la tarde.

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Pero ahora, también es importante saber que hay que tomarlo constante y seguido. ¿Por qué? Hemos recibido varios mensajes de mucha gente, a Dios gracias primero que todo, que se ha venido mejorando y que se ha venido recuperando al tomar nuestro tratamiento de colágeno marino, pero también mucha gente que de pronto pues ha tenido dolor, enfermedad durante 5, 6, 10 años y de pronto tomando el colágeno durante 1 o 2 meses no han visto el resultado que quieren. Y obviamente pues sabemos que tenemos que darle tiempo al organismo, darle tiempo al cuerpo para que se repare, para que se recupere. Por eso les invitamos y les queremos dar la siguiente orientación, es que usted no puede o no pretender, por ejemplo, en 2 o 3 meses tomando el colágeno marino, como lo indicamos, recuperarse de una enfermedad de 5 o 6 años atrás. No, obviamente el producto, el colágeno,

0: Hoy día lo está tomando en los distintos municipios, distintos departamentos de Colombia que lo estamos entregando, y mucha gente se ha venido entregando, lógicamente, la recuperación, y sus testimonios nos los envían. 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En el caso, por ejemplo, cuando hay mucho calambre, cuando hay mucho dolor, mucha molestia, este colágeno nos ayuda a nutrir parte de la articulación, nos ayuda a empezar a eliminar esos tóxicos que nos produce la misma inflamación debido a la artritis o debido al reumatismo que se está desarrollando, y así sucesivamente va a presentar el dolor, la molestia. 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
5: 5:01.
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0: 5, 12 minutos, las 5 de la tarde, 12 minutos, queridos amigos, bienvenidos, bienvenidos, damas y caballeros, a lo mejor del espectáculo de la música norteña y ranchera, en este espacio de Festival Norteño con Ondas del Porvenir de Boyacá. Aquí estamos, la gerencia general está a cargo de la familia Parra Pamplona. Sala de recepción y secretaría está con nosotros la señora Paola Pamplona. Control Master en Samacá, cabina de cristal está mi amigo José Eusebio Puentes Martínez. En el departamento técnico y mantenimiento, don José Antonio Parra Gil. Torre de transmisores está mi compita don Samuel Gil Zamora. 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
0: Bueno, mi gente, a las 5:14 minutos ya estamos ahí conectados con el Facebook, sistema del Facebook de la página internacional de a través de internet de Ondas del Porvenir. Y la frecuencia radial 910 en el dial de su receptor, Ondas del Porvenir, de su emisora complaciente.
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0: Arrancamos bien en los Tigres del Norte con la canción Carta Abierta. Luego presentamos a los Rayos de México y el tema La Esquina, 5:15 minutos.

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0: Bueno, mi gente, 5 de la tarde, 20 minutos, 5:20 minutos, avance el tiempo en compañía de Ondas del Porvenir, su emisora. 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
0: Y ahora, niños, después de la escuela. 5:22 minutos, seguimos de Canciones Norteñas. Estaremos dando el crédito a los respectivos oyentes que están aquí ya conectados con el Facebook. Viene Oreizo González con su fantasía norteña, he venido a llevarte. Otro norteñísimo, se dice por acá la canción, déjenme solo, 5:22.

0: Bueno, mi gente, 5 de la tarde, 29 minutos, 5 de la tarde, 29 minutos en la estación 910 Ondas del Porvenir de Boyacá. Pero el montanazo. 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
0: Y ahora, niños, después de la escuela. Bueno, a las 5 de la tarde, 31 minutos, conectados con el Facebook. Ya tengo por aquí oyentes escuchándonos y viéndonos. Don Tito Amado, saludos para usted. Don Tito Amado, donde quiera que se encuentre, vaya mi abrazo musical, mijo. Doña Carmenza Quintero, gran oyente, gran amiga, Dios la bendiga por allí en Bogotá. Doña Carmenza Quintero, buena tarde. Ángela Lizeth Vargas Páez, otra oyente más. Ángela Lizeth Vargas Páez, buena tarde, con mucho gusto que le saludo. Don Marco Antonio Aguilar Quintero en sintonía, un saludo para Marquitos. Marco Antonio Aguilar Quintero en sintonía. El Cerro San Pedro de Ibaque está Doña Elsie Suárez conectadísima con el Facebook. Mi abrazo musical para ella y toda su familia, Doña Elsie Suárez. La agrupación parrandera y carranguera Amados Son, buena tarde para sus integrantes. Nos perdimos con este hombre, nos perdimos. Dios lo bendiga, mi hijo, Valera, tenerlo hoy en la pantalla. Ancisa Reyes, estás en Paipa. En Tuta. Tuta, Boyacá, Ancisa Reyes en sintonía. Buenas tardes para usted y su esposa y familia. Vamos con música, aquí está la canción Si te vas, te vas. Y luego viene esta canción bonita, El Profesor Suena Norteño.

0: Bueno, mi gente, estamos por aquí con Don Flaminio Jiménez, la gente de la emisora Playa Estéreo Radio. Todo para Don Flaminio Jiménez y a toda la clientela, a todos los oyentes, a toda la sintonía de Playa Estéreo Radio y de su Merced Estéreo en Sotaquirá.
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0: Alcisa Reyes, mi saludo para usted, mi hijo, muy amable por la sintonía. Igualmente saludo a Don Arsenio Ibaguedi, a los chatos de chatos. Los chatos parranderos, Arsenio Ibaguedi, buena tarde, mi hijo, muy amable por su deporte. Elber Suárez, también otro oyente que se conecta todos los días con nosotros, Don Elber Suárez, mi abrazo musical para usted, muy amable por la sintonía. 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Saludos para Wilson Vanegas, Esteban Vanegas, Andrés Vanegas y Don Jaime Vanegas y toda la clientela. Mi amigo Josué García Molina, otro oyente más, siempre conectado ahí con el Festival Norteño, la gente que le gusta la música norteña. Josué García Molina, buena tarde, mijo. Bueno, doña Elsie Suárez me dice, buenas tardes, don William, un saludo para usted y toda su familia. Muchas gracias, muy amable, doña Elsie Suárez en Cerro de San Pedro de Iguaque. Argemiro Rivera en sintonía también en San Pedro de Iguaque. Argemiro Rivera, buenas tardes, compita, muy amable por su reporte de sintonía. Les acompaña Festival Norteño y la Estación 910 Ondas del Porvenir de Boyacá. Vamos a irnos con los tucanes y la chica sexy. Luego vienen los hermanos Suárez Texas de Tuta, me vale, vale.
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0: Minuto a las 5 de la tarde, 47 minutos, la gente que patrocina Festival Norteño.
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0: fontanazo.
1: 5:48 minutos, seguimos con los amigos que están conectados ahí con nosotros.
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1: 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Don Miguel Pineda López, un saludo para su merced también. Don Miguel Pineda López en sintonía, donde quiera que se encuentre, vaya mi abrazo.
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1: Moisés Monroy, un abrazo a la distancia, mijo, por allá en la capital de la República. Don Moisés Monroy, buenas tardes, mijo.
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1: Lizeth Cuervo en sintonía también, doña Lizeth Cuervo, un abrazo a la distancia también con el aprecio y cariño. Mi amigo Publio Rivera también en Bogotá, un abrazo para usted y toda su familia. Don Publio Rivera conectado ahí con el Facebook, buenas tardes. Miguel Pineda López me dice desde Soacha, Cundinamarca, buenas tardes. Don Miguel Pineda López y la gente de la sintonía en Soacha, Cundinamarca. Otro oyente más aquí en Tunja, lo tengo aquí al lado del hígado, don Delicio Pineda. Delicio Pineda aquí en el barrio, esto es el barrio Ricaurte.
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1: Delicio Pineda en sintonía, muy buenas tardes, mijo, muy amable.
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1: Ariel Molina en San Pedro de Ipuaque, saludándolo con gusto para don Ariel Molina, su querida esposa y familia. Y la familia Molina desde luego en San Pedro de Ipuaque, Vereda, Vergara y Cerro. Mi tía Lucía Cuervo Rojas está en sintonía también con nosotros. Dice sobrino, buenas tardes. Un saludo para ella con cariño. La única forma que le puedo ver es por este medio. El resto se perdió. El popular taxista de Bogotá, La Mancha Amarilla, Mauricio García. Don Mauricio García, muy buena tarde. Un abrazo para usted, mijo. Carlos Largo en sintonía también con nosotros. Don Carlito Largo, buena tarde, mijo. Otro oyente dice José Hernán Luis Acosta. José Hernán Luis Acosta, buena tarde, parcero. Don Nelson García en sintonía. Nelson García también con nosotros, conectadísimo ahí por el intermedio de su celular. Está conmigo también conectado el popular terco Don Nelson Yesí Quintero Reyes, el negociante de papa. Don Nelson Yesí Quintero Reyes, mi abrazo para usted y toda la familia y la gente que comercializa con este hombre en el campo de la agricultura, en el campo de la papita.
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1: Vamos a irnos con esta canción, Tú sin mí.
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1: luego vienen los Tigres del Norte con La Jaula de Oro.
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1: Minutos, las 5 de la tarde. Estamos ya preparando a mi compadre José Eusebio Lector de la Dina Cabina Central de Radio en Samacá. Ya viene con usted Leyenda Vallenata. Nos vamos a Robinson Contador el Motorista, otro oyente más de la frecuencia 910 de Ondas de Porvenir y el Festival Norteño, donde Robinson Contador el Motorista, mi saludo para usted. Igualmente don José Roberto, otro oyente más. José Roberto, buenas tardes, mijo, muy amable. Jairo Tangarife en Simijaca, Cundinamarca. Don Jairito Tangarife en Simijaca, buenas tardes también.
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1: Vamos a ir con Don Jencho Jiménez y con esto terminamos Festival Norteño por el día de hoy. Se titula esta canción que dejó este gran hombre y un gran álbum musical de sentimiento, de despecho, de amor. Se titula Destino Final.
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5:59 minutos, 5 de la tarde, 59 minutos, señoras y señores, aquí damos por finalizado, clausuramos por hoy jueves, el día 2 de julio, este programa del Festival Norteño. Viene ya mi amigo José Eusebio Puente Martínez con Leyenda Vallenata desde la cabina central de radio en Samacá. Don José Eusebio, adelante, mijo.

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2: 6 y 8 minutos.

0: 6:12.
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0: 6:20.
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0: 6:23.
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0: 6:33.
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0: 6:37.
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0: 6:44.
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